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0: Las 4, 15 minutos.
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0: Las 5, 15 minutos.
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0: que llega la sintonía de temprano. Es más bacano con Olímpica Neiva. Son las 6 de la mañana, 3 minutos, 6-3. Hola, buenos días, buenos días, buenos días, buenos días. Un abrazo muy especial desde Neiva para todo el mundo. A través de la aplicación y nuestra página web nos escuchan en cualquier lugar del planeta. La página web www.olimpicaestereo.com.co y nuestra app, que ya está disponible para que la descarguen en cualquier tienda de aplicaciones. Emisora Olímpica Estéreo, ¿qué tal? ¿Cómo amanecieron? Buenos días. Qué rico es saludar y ser saludado. Yo les digo buenos días y ustedes me dicen buenos días, ¿vale? ¿Qué tal el ejercicio de saludar y ser saludado? Me parece que es el mejor. Además de que es una regla básica de urbanidad, ¿no? Saludar y contestar el saludo. Buenos días, buenos días, buenos días. Hola, ¿qué tal? ¿Cómo vamos? Mi nombre es Charlie DJ. Estoy acompañado del mejor equipo de la radio, el mejor equipo del primer lugar. Camilo Chadid está en la dirección general. JJ Gutiérrez también anda por ahí. Mono Cuco aún no llega. No sé si de pronto anoche se metió sus guarilaques en la fiesta afro. Yo creo que sí. Se metió sus guarilaques y hoy no madrugó. ¿Qué cosa con este muchacho, ah? Buenos días, buenos días, buenos días, buenos días, buenos días. Temprano es más bacano. Temprano es más bacano. Temprano es más bacano. Hey, hey, hey. En todo el departamento del Tolima y Alhuila nos escuchan a esta hora en internet. Vea, tengo reporte desde España, muy temprano. Dice, hola, desde Madrid. Escucho Olímpica, se metió desde Madrid, España, ya es mediodía. Un saludo a la gente que está escuchándome fuera de Colombia. En España, que están en temperatura de 31, me dice. Ah, bueno, 31 es pasable, ¿no? Pero ha llegado a 35, 40 grados en España. Eso sí que es verdaderamente preocupante. Dice, por favor, regálame la programación de San Pedro. Soy Egan. Momentito, Egan, ya te la estoy copiando, por favor, espérame un segundito. Ya la tienes ahí en tu WhatsApp. Revisa, por favor, Egan, porque te acabo de enviar la programación del Festival del Bambuco. Festival que está llegando ya a su recta final, muchachos. Hoy tenemos concierto de Raspa San Pedrina. Esta noche tenemos Raspa San Pedrina en Arena LMP. Un conciertazo con Pepe Aguilar, con Ángela Aguilar, con Luis Alfonso, con Pipe Bueno, con Luis Alfredo Jiménez, el nieto de José Alfredo, Luis Alfonso, Juan Carlos Arabanda, Ciro Quiñones, Andrés Franco, el agropecuario, y Brainer Gangster. ¿Qué tal, De muchos quilates ese concierto. Hola, por favor, quiero ir al concierto de Raspa San Pedrina, me dice por acá Milena. Milenita, pues debe llenar el formulario, mi amor, primero que todo, y luego ya esperar la llamada de Olímpica. Ahora, si no te llamamos, debes estar pendiente de la radio, porque estamos anunciando cada hora ganadores, y no los llamamos. Solamente al aire le decimos, ganó, por ejemplo, Mono Cuco. Y Mono Cuco de una dice, ¡ay, gané! Si te escuchas, ganas. Hay algunos que llamamos y le decimos, hola, ¿cómo estás? Mi nombre es ta, ta, ta, ta, ta, ta. Bueno, en fin. Pero hay otros que no llamamos. Al aire lo decimos quién es ganador, ¿vale? Buenos días, buenos días, buenos días, buenos días.
1: Hola. Buenos días, buenos días, buenos días, Olímpica. Yo acá, Javier, soy yo terminando turno. Gracias a Dios que mi Dios es grande y poderoso. Un saludo para todos los guardias de seguridad, especialmente para Rafael Guzmán y para Luis Ernesto Rosada. Que tenga buen fin de semana para todos los de Olímpica. Fuerte saludo, fuerte abrazo, que mi Dios los bendiga.
0: Amén, amén y amén. Gracias, mijo. Un abrazo también para usted y feliz mañana. Que el Señor me le bendiga abundantemente. Buenos días.
2: Buenos días, buenos días, Charlie. Buenos días.
0: ¿Qué tal, lleno o no?
2: Se le mató en este día. 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Veo Richie, Charlie.
0: ¡Dímelo!
2: Ruta 33, elaborando fuertemente porque Olímpica se metió.
0: Hola, Olímpica se metió. Saludo para Julián también, que por acá se reporta. Me dice ahí, estoy en sintonía. Charlie, un abrazo para usted también. Juli, ¿dónde anda, mano? Cuénteme, dígame en qué barrio está para yo saludarlo, para decirle buenos días, Julián, en el barrio tal, ¿ok? Buenos días, buenos días, buenos días. Hoy vamos a saludar a un municipio bello y hermoso. Es el municipio de La Plata, Huila, Colombia. Situado al occidente del departamento del Huila, para todos los plateños, nuestro cariño. La Plata es territorio Olímpica. Mire, les puedo contar que es una extensión territorial de 854 kilómetros cuadrados. Está ubicado al suroccidente del departamento del Huila, ubicado en las estribaciones de la cordillera central y bañado por agua de los ríos Aguacatal, La Plata y Páez. Su extensión territorial es de 854 kilómetros cuadrados, tiene una altura de 1.118 metros sobre el nivel del mar y la temperatura promedio es de 24 grados. Es el cuarto municipio más poblado del departamento del Huila, luego de Neiva, Pitalito y Garzón. Es considerado puerto de conexión con el departamento de El Cauca. Tiene una población aproximada de 82.220 habitantes, según lo que dice el DANE. Hace parte de la subregión occidente del departamento del Huila. La actividad económica se basa en agrícola. siendo el arroz, café, plátano, cacao, maíz, caña, frijol, papa y algunos frutales como el lulo, tomate de árbol y mora los cultivos de mayor producción, además de ganadería y el sector pecuario. Los servicios turísticos son ecosistemas productivos importantes de este municipio. Hablo de La Plata. Para todos los plateños, un cariño, un abrazo. ¡Plateño! ¿Dónde andan los plateños? ¡Buenos días, plateños!
3: Y Charlie hablando de Pepe. ¡Buenos días! ¡Good morning, Charlie!
0: ¡Good morning!
3: Saludos para ti, para los del grupo, para los jalatetas.
0: Un saludo, aquí, parcero.
3: Aquí boleando tecica con la pardita de dos botellas.
0: ¡Ah, bueno!
3: ¡Agua tan lechera, Charlie! ¡Olimpica!
0: ¡Se metió! Saludo para usted, mi hermano, y para todos los... A la teta, como él llama, los olimpiordeñadores. Buenos días, Mayra, en Bosques de San Luis. Dice, yo escucho Olímpica porque temprano es más bacano. Un abrazo para ti también y para toda la gente que madruga a esta hora. Démosle la bienvenida a nuestro compañero, al DJ Happy, que tiene un mensaje para compartir con todos nosotros. Este mensaje ya lo puede publicar, ya lo puede ver en las redes sociales de Olímpica. Comparta esa publicación, dele me gusta. Yo escucho Olímpica Neiva, así nos encuentra en el Facebook. Happy, bienvenido a Olímpica Estéreo.
4: Noé construyó un arca sin haber visto nunca lluvia. Imagínate lo loco que sonaba eso. La gente se burlaba, la gente lo criticaba, lo señalaba. ¿Y él qué hace ahí? ¿Está construyendo qué? Pero Noé siguió obedeciendo. Imagina, nunca antes había llovido. Pero a él le bastó la palabra de Dios. Mientras el mundo vivía distraído, Noé trabajaba en lo invisible. Y cuando llegó la tormenta, lo que parecía una locura se convirtió en su única salvación. Mi amigo, mi amiga, lo que construyes en obediencia durante la calma será lo que te salve durante la tempestad. Aunque usted no vea nubes todavía, siga construyendo su arca, siga haciendo lo que es bueno delante de Dios. La obediencia te sostiene en la crisis. Que Dios te bendiga inmensamente y que tengas un hermoso día agarrado de la bendición de Dios. Recuerda que Dios es bueno, Dios es grande.
0: Este mensaje ya lo puede obtener en Facebook, está publicado en Yo Escucho Olímpica Neiva. Gracias, Happy, por ese mensaje del día. Hay que obrar en fe y esperando ese milagro, esa bendición que ya está por llegar. 6:12 a.m, buenos días, con temprano es más bacano.
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0: Aquí se lo contamos todo. Menores de edad enfrentan proceso judicial por delitos sexuales. Atención, 3 adolescentes señalados por integrar un grupo delincuencial llamado Los Oportunistas fueron aprehendidos por las autoridades en Pitalito luego de investigar que los vincula con presuntos delitos sexuales cometidos contra 2 niñas. Esto en zona rural del municipio de Timaná. Las noticias del día se las contamos en Olímpica Se Metió. Atención. ¡Viva San Pedro! Las fiestas de San Juan y San Pedro el Neiva entraron ya en furor con la llegada de las candidatas al reinado nacional del bambuco. Decenas de personas salieron a saludar a las beldades que, a pesar de incipiente e inclemente sol, se lucieron muy alegres y carismáticas. Las aspirantes tendrán hoy actividades clave. La primera, la ejecución del sanjuanero huilense ante el jurado calificador y la muestra artesanal. Las noticias están aquí en Temprano, es más bacano. Atención. A la cárcel fueron enviados presuntos homicidas de un médico. El hecho ocurrió en la ciudad de Neiva. Los 3 hombres señalados de participar en el homicidio del médico Hernando Vargas permanecerán privados de la libertad mientras avanza un proceso judicial en su contra. Un juez de control de garantías le impuso medida de aseguramiento en centro carcelario al considerar que los elementos materiales probatorios presentados por la fiscalía. La decisión cobija a Pedro Lizardo Valenzuela, Andrés Camilo Meneses y Dagoberto Guillén, quienes son investigados por presunta participación en el asesinato del reconocido profesional de la salud que ocurrió el pasado 1 de septiembre en el Valle de Laboyos. Olímpica. Las noticias a esta hora. En Temprano es más bacano. Neiva se prepara para el festival y también el remate final de lo que serán sus fiestas año 2026. Desde la Secretaría de Cultura Municipal y Departamental se insta a toda la ciudadanía a participar de los eventos faltantes. Está el desfile folclórico del próximo domingo y también la elección y coronación de la Reina Nacional de El Bambuco. Está dispuesta toda la seguridad por parte de la Policía Nacional y el Ejército en todo el departamento del Huila.
6: 6 de la mañana, 14 minutos, al volante sin embriagarte. Es la campaña de la Secretaría de Movilidad de la ciudad, con el propósito de garantizar una movilidad segura durante las festividades de San Pedro. La Secretaría de Movilidad intensificó los operativos de control en distintos puntos de la ciudad a través de la estrategia Al Volante sin embriagarte. En el marco de esta campaña se vienen realizando pruebas de alcoholemia a conductores para prevenir siniestros viales asociados con el consumo de alcohol y promover comportamientos responsables en las vías. Anoche, hacia alrededor de la medianoche, 1 de la madrugada, estaban realizando diferentes controles y tomas de alcoholimetrías en la ciudad de Neiva. Controles de alcoholemia, que llaman.
0: Atención, una persona perdió la vida luego de un volcamiento de vehículo en zona rural de Neiva. El hecho ocurrió en la vereda Santa Elena. Las personas fueron auxiliadas por la comunidad y auxiliadas en la S. Carmen Emilia Ospina. Fueron trasladados a las clínicas de la ciudad también algunas. Una persona hasta el momento sin identificar falleció. 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
6: En Olímpica son las 6 de la mañana, 15 minutos, 6:15.
0: La programación del Festival del Bambuco continúa. Aquí le vamos a contar qué hay programado para el día de hoy. Según la programación del festival, 10 de la mañana hay conferencia magistral. Esto será en la Biblioteca Departamental Olegario Rivera. Habrá desfile y presentación del sanjuanero huilense y las candidatas al reinado nacional. Este evento tendrá lugar en el Batallón Tenerife de la capital del Huila. Esta noche, concierto Raspa San Pedrina con los artistas del festival. 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
6: 6 de la mañana, 16 minutos Olímpica, 6:16.
0: Más noticias del departamento del Huila. Continúa el rescate en Venezuela. Se han reportado ya, Camilo, más de 1,000 heridos. Y oído, la cifra de muertos subió a 244. Colombia envió también un personal de logística y también de rescate, al igual como Estados Unidos y El Salvador.
6: Bueno, la Organización Radial Olímpica inicia hoy una campaña para apoyo a los damnificados y para los equipos de rescate que se encuentran en Caracas, Venezuela. En minutos les vamos a contar cómo podemos ayudar a los hermanos venezolanos en Caracas.
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0: A esta hora, 6:17, la información deportiva. Continúa la Copa Mundo. Ya entramos en la recta final de la fase de grupos, Camilo. Y bueno, ayer vivimos unos partidos intensos en la programación de la Copa del Mundo. A ver, voy a contarle cómo estuvo eso. Ecuador le ganó a Alemania.
6: Opa.
0: Eso lo deja vivo dentro de la Copa porque sí, ya estaría ocupando un segundo lugar y podría pasar como mejor segundo a la siguiente ronda. Costa de Marfil venció 2-0 a Curazao. Túnez cayó ante Países Bajos 3-1. Japón empató con Suecia a un gol, 1-1 marcador final. Turquía le ganó a Estados Unidos.
6: Sí, sí, sí.
0: Oiga. Changos. ¿Quién pensaría? Estados Unidos estaba bien parado dentro del torneo. Arrancó muy bien.
6: Ajá.
0: Su presentación en la Copa. Mire, ayer cayó ante Turquía 3-2. Y Paraguay empató con Australia a 0.
6: Qué belleza. Señor.
0: No se hicieron daño. Para hoy, añañay. Partidos importantes, el de Francia. Francia enfrenta a Noruega a las 2 de la tarde. A la misma hora, Senegal se enfrentará con Irak. Cabo Verde recibe a Arabia Saudita a las 7 de la noche. Uruguay-España, partido bueno. ¿Qué digo bueno?
6: Buenísimo.
0: 7 de la noche, Uruguay-España. A las 10 de la noche, Nueva Zelanda lo hará frente a Bélgica. Y a la misma hora, Egipto recibe a Irán. Esto por el grupo G y por el grupo I, Camilo. Mañana, Bueno, ya sabes, mañana juega la selección.
6: Sí, Colombia. Y estaremos en el Monumental Estadio Virtual.
0: El partido será frente a Portugal a las 6:30 de la tarde. Mañana, 6:30 de la tarde, un partido que roba emociones por la necesidad de lucharse el primer puesto de grupo, Camilo.
6: Sí, señor.
0: Del grupo K. Le cuento que en primer lugar está Colombia con 6 unidades, segundo lugar Portugal con 4. Tercer lugar del grupo K, República Democrática del Congo, tiene una unidad, un punto. Y el último, ya eliminado, Uzbekistán, que se enfrentará a República del Congo el día de mañana. ¿Nos sirve el empate? Pregúnteme.
6: Charlie, ¿nos sirve el empate?
0: Sí, nos sirve el empate. Porque,
6: ¿por qué no sirve el empate, Charlie?
0: Porque si Colombia empata con Portugal, no perdería el primer lugar del grupo.
6: Ah, viste tú.
0: Sí, porque pasa que como primero con 7 puntos y Portugal tendría 5. Ahora, si Portugal gana, perdemos el primer lugar del grupo.
6: Ah, carambis.
0: No se puede perder, Camilo, porque esto no nos asegura el primer lugar. Enfrentar a un mejor tercero en la segunda fase.
6: Sí, señor.
0: Y usted sabe que los terceros...
6: Sí, señor.
0: No son los que usted diga, ¡ay, qué duros! No,
6: no, no, no.
0: Son unos equipos que pueden estar dando pelea, sí, pero que el Colombia llegaría con más posibilidades de avanzar a la siguiente ronda, a los octavos. A las 6 de la mañana, 20 minutos, ya llegó, sí, señor, ya llegó. Yo pensé que se había ido anoche de farra, de fiesta, de furrusca. ¡Don! Bueno, Cuco, bienvenido, buenos días.
7: Hola, amigo.
0: ¿Qué tal? ¿Cómo amaneció?
7: Bien, amigue, ¿qué más?
0: Bien, bien, bien, acá extrañando temprano, ¿qué pasó?
7: Yo también te estaba extrañando, amigue.
0: Yo estaba hablando con la audiencia, les estaba preguntando si lo vieron por ahí, por favor, dígale que se venga a trabajar. Pero no, vea, ya. Llegó por sus propios medios. Levanto SOS. Ya, es que había hecho un SOS al aire.
7: ¿Qué
0: apareciera, estaba? Claro.
7: No, sí, ya estoy acá, mi
0: bueno, amigo. Listo, bienvenido, ahora sí, arranquemos. Hola. ¡El humor!
7: El humor con el mono Cuco. Atención,
0: atención,
7: que este es muy bueno.
0: Dale, dale.
7: Dos amigas hablando, ¿no? Pues sí, amiga, te cuento que mi novio no sale. Mi novio juicioso en la casa.
0: Uh-huh.
7: Mi novio se mantiene en la casa juicioso. Mi novio... se la pasa, no sale.
0: No sale.
7: Encerrado, no sale. No va a jugar fútbol con amigos. No recibe visitas de amigas ni nada. Será otra. Claro, está preso.
0: Ah, pues de razón.
7: Ay, pero tan
0: envidiosa. Pues de razón. La envidia, ¿no? La envidia.
7: Sí, sí.
0: Muy buenos días. 6 de la mañana, 21 minutos.

0: 6 de la mañana, 24 en temprano, es más bacano. Nos encanta despertar con ustedes, darle la bienvenida al nuevo día. Agradecer a Papito Dios por este nuevo despertar, por este viernoski.
1: Hay que darle gracias al Señor por todo en todo momento. Ha sido bueno con nosotros, nos ha sostenido en medio de la dificultad, en medio de los problemas. A veces creemos que no vamos a tener la fortaleza para avanzar, pero Él nos dice, continúa. A veces nos preguntamos, ¿por qué me pasa esto? No es por qué, la pregunta es, ¿para qué? Descansa, descansa en el Señor, confía en Él. No te cuestiones más sobre cómo ocurren las cosas. Dale gracias por lo que está pasando y que esto sencillamente transformará tu vida, tu forma de pensar y tu forma de ver tu fe con Dios. Descansa en Él.
0: Así es, Camilo, Dios es bueno, como dice Happy, Dios es grande. A las 6 de la mañana, 25, le voy a contar el estado del tiempo para el día de hoy. En la ciudad de Neiva continúa el festival, ya estamos a día 26 de junio.
1: Sí, señor.
0: Tenemos a esta hora cielo parcialmente nublado, el sol saldrá temprano. Tipo 8 de la mañana ya tendremos sol sobre la ciudad de Neiva.
1: Sí, señor.
0: Pero un sol bello, hermoso, calientito.
1: Hermoso, calientito.
0: A las 10 de la mañana sol, pero fuerte sobre la capital. Al mediodía la temperatura llegará a eso de los 33 grados. 34 en la tarde, tipo 2 de la tarde. Y luego nuevamente se va a encapotar. En la tarde las nubes nuevamente estarán sobre la ciudad, bajando un poco la temperatura a 32 grados. El atardecer está programado para las 6 y 12, Camilo. Y en la noche se prevén lluvias en gran parte del departamento del Huila, comenzando desde las 8 de la noche, según el pronóstico, con intensidad máxima tipo 2 de la madrugada. Ahí le cuento, la mínima de 25 grados y la máxima de 34 para este viernoski. Hay que aplicarse bloqueador, Camilo.
1: Sí, señor.
0: Si va a salir a los desfiles.
1: Uy, con ese solazo que está haciendo.
0: Ayer hizo un sol chévere, ¿oyó? Ya llegaron las candidatas.
1: ¿Qué va? ¿Cómo le fue?
0: Bien, ayer estuvieron ellas en el desfile de bienvenida. Les cuento que, ¿sabe cuál fue el punto negro, Camilo? Y que lo vi por todas las redes sociales.
1: ¿Qué
0: la
1: gente pasó? Cuéntelo.
0: La asistencia del público a este desfile.
1: ¿Estuvo mucha o poca?
0: Poca, muy poca. Bueno, uno entiende que era jornada laboral, era un día laborable.
1: Pues imagínese.
0: Entiende uno que es también temprano en la mañana y que a esa hora, pues, la gran mayoría. Los que trabajan medio tiempo, Cami, están en la mañana.
1: Claro.
0: ¿Cierto? Los que...
1: Claro.
0: Entonces, pues, la mañana estuvo muy poco concurrida. La comunidad publicaba a través de las redes sociales que algunos palcos se encontraban también, pues, desocupados en un aforo del 50%. Pero bueno, no importa. Ya viene lo que esperábamos, el folclórico este domingo. Tenemos desfile folclórico, ya el reinado nacional del bambuco en todo su furor. Este domingo se elige la reina del festival, Camilo.
1: Ya este domingo la conoceremos, quién será la reina del festival. Así que preparaditos para disfrutar ya el domingo en la noche.
0: Sí, ya estaremos muy próximos, además de aplaudir lo logrado por la señorita Neiva.
1: Sí.
0: De aplaudir. Fue elegida señorita de departamento del Huila y ahora representa a nuestro departamento en el reinado nacional. Es que tiene un bambuqueo, tiene un sanjuanero exquisito. Sí, señor, la vi bailando sanjuanero, vi el video con el cual ganó en la noche de elección de señorita Huila. Camilo, no, esa muchacha tiene talento. ¿Qué digo talento? Es una prodigia para bailar el...
1: Sí.
0: Sí, lo hace muy bien, lo hace muy, muy, muy bien.
1: Ay, qué chévere, Charlie, de verdad que nos encanta cuando esto pasa. ¿Por qué? Porque el folclor, nuestro folclor, aumenta, sigue siendo popular, sigue creciendo. No queremos que los principales momentos o actividades de nuestro festival folclórico vayan perdiendo relevancia a nivel país. Todo lo contrario, queremos que cada vez sea más y más importante.
0: El aforo hotelero ya está en el 96% para este final de semana, Camilo, porque se vienen los conciertos más top del festival, ¿no?
1: Y de Colombia en este momento.
0: Hoy tenemos uno, esta noche tenemos el primero, que es Raspa San Pedrina.
1: Sí, señor, es hoy.
0: Esta noche en la Arena LMP y el próximo domingo tendremos la combinación perfecta 7.
1: Y mañana sábado no se puede perder el partido de Colombia frente a Portugal. Afuera del centro comercial Unicentro. Unicentro sacó las pantallas, sacó el sonido cuadrafónico Surround Dolby 6.2 envolvente.
0: No, una belleza.
1: Claro, no. Y sacaron todas las cabinas
0: y belleza.
1: El Land Array, todo lo sacaron para afuera de la plazoleta.
0: Sí, ahí sobre la 16 Sur.
1: Sí.
0: Ahí va a quedar, eso queda espectacular.
1: Ahí estuvimos en la final de la Copa América.
0: Sí, oiga, queda muy
1: no
0: bueno.
1: No cabía una aguja parada.
0: Y le aseguro que mañana tampoco va a caber una aguja parada. ¿Yo?
1: Y le cuento algo tan chévere que es cuando uno está ahí y de pronto... ¡Gol!
0: ¡Gol!
1: hermano, la celebración, todo el mundo como salta, grita.
0: 2,000, 3,000 personas gritando ¡gol!
1: Sí, es súper emocionante. Así que, hey, no te pierdas esta oportunidad. Nos vemos mañana también. Es totalmente gratis el ingreso. Las frías son bien frías.
0: Yo diría que más que frías.
1: ¿Más que frías?
0: Sí, más que frías. Heladas.
1: Claro, claro, están espectaculares. Así que nos veremos mañana. Y hoy, Raspa San Pedrina. Oiga, tenemos maratón de entrega de boletas hoy de Raspo, ¿yo?
0: Me han preguntado mucho por las entradas que está entregando Olímpica Estéreo para el concierto, Camilo. Yo los he enviado a inscribirse en nuestra base de datos y estar pendiente del llamado, ya sea por Si Te Escuchas Ganas o también por llamada telefónica.
1: Sí, señor. Yo creo que hoy nos vamos de Si Te Escuchas Ganas. Claro, ¿por qué? Porque es más hay más gente.
0: Sí, es más posible. Además de que nos ahorramos mucho tiempo, ¿sabe?
1: Sí.
0: Sí, porque mientras llamamos, mientras el oyente no contesta, bueno, en fin. Mientras que al aire de una vez usted contesta, sabe que lo nombramos aquí y ganó entradas a la Raspa San Pedrina. El Festival del Bambuco está en su edición B65 y para el día de hoy tiene actividades muy importantes, Camilo. Hay desfile de presentación del sanjuanero huilense de las candidatas, será en el Casino de Oficiales del Batallón Tenerife. Esa actividad está programada para las 12 del mediodía.
1: Ok.
0: Y esto, le voy a contar rapidito que va a haber a las 3. 3 de la tarde, tradicional desfile de Chivas.
1: Ah, bueno, acá en Neiva, sí señor.
0: Es por la ruta oficial de los desfiles, 3 de la tarde. 4, habrá encuentro nacional e internacional de danza. Esto en el Centro de Convenciones José Eustacio. A las 6 de la tarde, la muestra folclórica de las candidatas al reinado nacional será en el Parque de la Música. Y a las 6 de la tarde, gran concierto. También tenemos todo programado para la Raspa San Pedrina. Después no diga que no le avisaba.
1: Ahorita le cuento cómo va a ser el tema de Raspa San Pedrina, ¿vale?
0: Me han preguntado por parqueaderos. ¿Hay parqueaderos?
1: Sí, claro, hay parqueadero y es económico, la verdad. Pero digamos que afuera usted le dice, no, deme 20,000 pesos y lo cuido. Pero es que afuera, ¿qué? ¿Quién le asegura algo?
0: No, ¿y quién es la persona que le está cuidando?
1: En cambio, adentro hay un sistema, yo lo mostré en vivo que hicimos en Facebook, que ahí, o sea, uno deja el carro, hay capacidad para 1,000 carros. Sí. Uno deja su vehículo y camina y ya entra directamente al concierto. No es por la parte externa, sino es dentro del evento.
0: Ah, dentro del mismo concierto, dentro de la misma arena.
1: Dentro de la misma arena está el parqueadero.
0: Hola, buenísimo.
1: Es impresionante.
0: Además, ya le vamos a entregar las rutas de acceso, cómo llegar a la arena LMP.
1: Sí, señor.
0: Algunos todavía no se ubican por dónde es el ingreso, cómo hay que llegar. Bueno, más adelante se lo vamos a contar con GPS en mano.
1: Así es.
0: Aquí está el mono Cuco.
2: Ay, ya quiero ir al concierto.
0: Sí, todos estamos listos para ir al concierto, todos.
2: Sí, verdad, ir a ver a André Franco, a Ciro Quiñones, a Juan Carlos Sarabanda.
0: Por aquí Liz Joana dice, quiero ir al concierto. Ya le estamos entregando el formulario, mi Liz, para que se registre de
2: una. Juanfer, por favor, ya que...
0: Sí, se toca el de una, porque si deja para después, claro, se olvida. Vamos, mono Cuco.
2: Bueno, ya que esté muy bueno, tú sabes cómo... ¿Tú sabes cómo llama un mexicano a la hija?
0: ¿Cómo llama a
2: mi hija? ¡Hija!
0: Está chistín, ¿no? 6 de la mañana, 33 minutos en temprano, es más bacano, 6:33, pero antes de irnos, esta información se la tengo que entregar a Mono Cuco, si no, no me lo van a perdonar.
2: Ay, Chani, dime qué pasó.
0: Señoras y señores, quiero decirles que ahora empieza la temporada del fútbol que más me encanta.
1: Ah, sí, señor.
0: Mañana juega Colombia y me autoproclamo capitán de este equipo. Y como todo capitán, Camilo, voy a lidiar con la compra de la cerveza para ver los partidos con ustedes. ¡Fuerte aplauso!
1: ¡Bravo!
0: Gracias. 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Así que su capitán invita a la primera tanda. Ya mañana Camilo pues invitará a la segunda.
1: Hágale.
0: 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Canta Grupo Niche. Esta canción me encanta. Bueno, Cuco, ¿cantamos o qué?
2: Cantemos.
0: Algo que se quede. 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
1: 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No llame a Monocuco, no llame a Camilo, no me llame a mí. No, inscríbase, es lo que hay que hacer. Nada más. 321-612-103. Fabián Quintana me dice, yo quiero ir. Vale, Fabi, ya le voy a enviar el link. Un momentico, por favor, vale.
2: Hola. Hola, Olímpica Estéreo, muy buenos días. Para participar en el link de la Raspa San Pedrina, por favor. ¿Listo? Colaboran con el link, gracias, Dios los bendiga.
1: Ya lo tienes ahí, mi vida, por favor, regístrate de una vez.
3: Hola, Charlie, hola, Camilo, muy buenos días, ¿cómo están?
1: Bien.
3: ¿Ustedes me pueden decir cuándo es el desfile de Chivas?
1: Hoy, amor, hoy es el desfile de Chivas. Olímpica, hola.
4: Buenos días, señora Olímpica.
1: Buenos días. Dime, bueno, se arrepintió mi cielo, no sé por qué se arrepintió. Erlinda, ¿cómo estás? Buenos días.
5: Hola, Charlie, muy buenos días, ¿me puedes regalar la raspa?
1: Listo, ahí la tienes.
5: Que dice que yo me escucho.
1: Cristian, me dice que quiero ir al concierto de Raspa. Un momentito, Cristian Aldana, ya un segundito, ahí tiene el formulario, Cris, regístrese de una. Para mi amiga Luis Joana Cruz, bienvenida, mi Liz, ¿está qué va? Ella quiere, pero mi amor, participe. Participe, Liz. Buenos días, Olímpica Estéreo. ¿Se metió con quién? Con Jans. Ahí estoy enviándole el link, por favor, de una. Regístrese.
6: Día, buenos días, familia Olímpica. Dios bendiga, reportando sintonía de las 3 de la mañana. Yo quiero ir. Dios los bendiga. Chao.
1: Vale, mi vida, con todo gusto. Mi amiga María. María Cardoso. Ahí le estoy enviando el link, María Cardoso, para que se registre. Hágalo de una vez. No más tarde porque se olvida. Yo sé por qué le digo. Hola, saludos desde Valencia, España. Venga, Juan Diego. Dice, reporto sintonía y también Fiber Aguirre, desde España. Un calor intenso en España, ¿oyó?
7: Hola, buenos días. Un saludo para la señora Blanca y Ramos Peralta y el señor José Joaquín Montaña, que nos escuchan desde el Guamo, Tolima. Les quiero mucho de parte de su hija y sus nietos en Campo Alegre.
1: Vale, con todo gusto, mi corazón. Un abrazo también para ti. Y continúa en sintonía de Temprano es más bacano. 6 de la mañana, 40 minutos. Camilo, volvió a temblar en Venezuela. Y en el mismo lugar, en el mismo epicentro.
8: ¿Cómo así? ¿Cuándo tembló otra vez, Charlie?
1: Tembló anoche a las 11 y 20 de la noche. La magnitud de este sismo fue de 4.4. Algunos edificios que estaban todavía en pie se vinieron a tierra con este sismo. Que es una,
8: Dios santo, señor.
1: Es una réplica. Camilo, se han sentido más de 40 réplicas desde el evento principal de 7.5 el pasado miércoles.
8: Dios santo.
1: Este fue registrado a las 11 de la noche con 20 minutos, la magnitud fue de 4.4 y se registró en la misma zona donde ocurrió el terremoto. La profundidad fue superficial, menor a 30 kilómetros. La latitud fue 68 oeste, es decir, a la parte costera de el Golfo. Estoy hablando del Golfo de Maracaibo. Hombre, Camilo, ayer escuchaba a algunos expertos hablando acerca de lo que ocurrió en Venezuela, porque este doblete, porque así se le conoce.
8: Sí, señor.
1: Doblete sísmico, son dos terremotos, uno más fuerte que el otro, y esto muy poco ocurre. Decían los expertos que esto no ocurre tan seguido.
8: No.
1: Porque siempre hay un evento principal.
8: Y el secundario mucho más,
1: sí,
8: mucho menor.
1: Las réplicas que uno llama, ¿no? Que sí, son, señor, menores al evento menor, principal. Esta vez fue al contrario. El primer temblor fue más débil que el segundo fue de 7.5, o sea, fue una vaina tremenda. Por ahí pasa una de las placas tectónicas más activas del planeta, Camilo, que es la placa tectónica del Caribe.
8: Ay, Dios santo.
1: Bueno, hay dos, la de Sudamérica y la del Caribe, y todas convergen ahí, en ese sitio donde está Caracas. Por ser una zona montañosa, porque por ahí también pasa la placa suramericana y porque ahí también converge la placa tectónica del Caribe. ¿Sabe hace cuánto ocurrió un sismo fuerte en Venezuela?
8: ¿Hace cuánto?
1: Hace 100 años. Fue por allá en 1926.
8: Es que veíamos que hubo 5 eventos sísmicos que casi destruyen Caracas. Claro, con mucha diferencia unos de otros, desde lo que lograron registrar desde los primeros asentamientos hasta ya construcciones de coloniales que fueron arrasadas en 5 periodos diferentes.
1: Es tremendo lo que está viviendo el pueblo venezolano. Imágenes que llegan desde La Guaira, que fue el sitio más afectado en Venezuela. Ayer veía imágenes de los reporteros internacionales, Cami, en el momento exacto del sismo.
8: Dios.
1: Había un periodista en un hotel, se encontraba en ese momento en un live para su canal, un canal argentino, y se nota cuando la mesa se le mueve para lado y lado, el cuadro que se le ve en la parte de atrás se le maquea para lado y lado.
8: Dios.
1: Y dice él, está temblando fuerte. Deja de hablar un tiempo mientras se resguarda. Luego vuelve a cámara como a los 15 segundos.
8: Ajá.
1: Y vuelve y tiembla. Otra vez le tiembla, pero más fuerte. Le botó todo al piso, le botó el computador, le botó el televisor, le botó todo al piso.

0: en Venezuela. Ahora, en Colombia, ¿qué puede hacer? ¿Cómo podemos apoyar en Colombia? Le voy a decir lo siguiente. Vamos a colocar en nuestras redes sociales los tres canales que por ahora se está recibiendo ayudas a nivel económico. Son tres canales utilizados. Uno es el Banco de Alimentos. Por ahora solo es dinero, porque ya vendrán otro tipo de ayudas.
1: Sí, en especie, ya vendrán más adelante.
0: Sí, pero están organizando el tema logístico, porque hay que hacer un acopio en cada ciudad y de ahí transportarlas a otra ciudad. Y ahí, en cambio, la plata es de una. Hay tres, digamos, lugares donde se puede hacer. Banco de Alimentos. Ya ahorita les voy a colocar en redes sociales el dato completo. Cruz Roja Colombiana y la Fundación Juntos Se Puede. Son las tres modalidades con las que usted podrá apoyar con una donación.
1: Camilo, a las 5 de la mañana de hoy se reportó el primer colombiano fallecido en los terremotos.
0: Dios santo.
1: Sí, señor. Se trata de un santandereano, Argemiro Antolines Ángel, santandereano que perdió la vida junto a su pareja sentimental en Tucacas, eso en el estado de Falcón. Fue hallado abrazado a su pareja.
0: Ay, Dios.
1: Y su familia pide ayuda para repatriarlo, para traer el cuerpo desde Venezuela.
0: Ay, qué duro, hermano.
1: Fue informado esta mañana por parte de la embajada colombiana en ese país. A las 6:15 de la madrugada, Camilo, salieron, sí, para Venezuela ya el primer grupo de rescatistas.
0: Colombianos.
1: Sí, colombianos. La Unidad Nacional de Gestión de Riesgo informó que Colombia ya está en camino hacia Venezuela con USARCOL 1, que es la máxima capacidad de búsqueda y rescate del país.
0: Ajá, la que nos decía ayer el coronel, comandante de la Defensa Civil en el Huila. Ayer lo entrevistamos y nos contaba acerca de esta...
1: Sí, señor. Ellos son
0: de esta especialidad.
1: Ellos son especialistas en búsqueda y rescate. Hacia las 7 de la mañana van a arribar al país vecino, según la ONU. Alrededor de 16 países ya han enviado equipos de búsqueda y rescate para ayudar a buscar víctimas entre los escombros, con 25 equipos que suman más de un millar de rescatistas, Camilo. Esto, todo el mundo se está uniendo a la causa de ayudar, sí, señor, a Venezuela.
0: Ay, Dios santo, hermano.
1: Ayer hablaba el presidente de El Salvador,
0: Nayib Bukele.
1: Nayib Bukele. Y decía que esto después se van a convertir en bendiciones, lo dijo. Dijo, para las personas que no creen en Dios, sería como una semilla económica, ¿no? Yo te ayudo, tú me ayudas.
0: Sí.
1: Para los que creen en Dios, sería entonces una bendición. Lo de ayudar se te devuelve. Fue lo que dijo ayer el presidente Nayib Bukele. También envió un grupo de rescatistas, los más top de ese país, igual que la USARCOL 1 de Colombia, que son especializados en búsqueda y rescate. Camilo, hoy se espera que llegue también una ayuda de España. Estamos a la espera de que llegue una ayuda de España, dijo la presidenta encargada de Venezuela. Nos han enviado medicamentos, nos han enviado dinero y un equipo también de rescatistas.
0: Mire, los rescatistas llegan siempre con tonelada de equipo, con su tonelada de equipo. Ellos necesitan montar un centro de control, que se pone a disposición de el punto de coordinación más importante que tiene en ese momento, pues el grupo de rescate en Caracas, de Venezuela. Ellos establecen un campamento, tienen que llevar su alimento, desde su agua hasta sus elementos de higiene personal, sus bolsas de dormir o literas o catres donde vayan a acostarse, porque van por turnos dobles. Entonces el rescatista va 12 horas, va un grupo. De los de afuera, estoy hablando de los de afuera, bien sea los de Colombia, bien sea los de España, y ellos hacen turnos dobles. O sea, vayan ustedes las 12 horas, 16 horas, 14 horas, vamos a descansar y nosotros vamos ahora. O sea, y utilizan el mismo alojamiento, la misma, pero tienen que llevar hasta su propia carpa, todo para hacer el trabajo como debe ser, correctamente, y no llegar a ser como carga para el gobierno local, que dice, no, pero venga, ¿dónde lo vamos a meter ahora ustedes? Si estoy sacando heridos, estoy ayudando. Es como toda la logística que tenemos que ver detrás de lo que se trata el salvamento. Cada minuto cuenta.
1: Camilo, la cifra de fallecidos subió a 235.
0: Dios.
1: A sido encontrada y continúan muy

0: muchas personas, muchas víctimas bajo los escombros, ¿oyó? Los heridos, 4.300, es lo que reporta el sistema de emergencias en Venezuela. Por el momento la cifra puede ir en aumento porque las autoridades venezolanas siguen trabajando sin cesar en las labores de rescate de los territorios afectados por esta tragedia. Así lo dijo el ministro Carlos Alvarado. Informó que 4.300 personas resultaron heridas y fueron atendidas en centros de salud pública y privados. La mayoría de los afectados provienen del estado de Falcón.
1: Ajá.
0: Camilo, estoy revisando acá. El estado de La Guaira también fue muy afectado, golpeado por esta...
1: Sí, claro, son los vecinos.
0: Sí. Se implementaron hospitales de campaña para ampliar la cobertura, lo que usted nos acababa de contar.
1: Así es.
0: 6:49.
1: Es que no...
0: Camilo,
1: hay una ciudad donde los hospitales se vienen a piso.
0: Sí.
1: ¿Dónde atendo a los heridos? Me toca hacer unos hospitales de campaña. Dios bendito.
0: Estoy revisando también cifras internacionales.
1: ¿Qué pasó?
0: Ah, bueno, Brasil envió también toneladas de medicamentos a Venezuela, frazadas, alimentos no perecederos, Camilo, y también un grupo de rescate que estará arribando en la mañana de hoy a la capital de Venezuela, Caracas. Son las 6:50, 6:50 en temprano.

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0: 7 de la mañana con 6 minutos, 7, 6. Buenos días, buenos días, buenos días. Este programa bacano de Olímpica Estéreo 100.3. Hoy es Viernoski. No es lo mismo Viernoski que Viernoski de San Pedro,
1: papá. Obvio no, obvio no.
0: Obvio.
1: Camilo, hoy es 26 de junio. 26 de junio, día de Raspa San Pedrina. Para la gente que está llegando a la capital del Huila, les contamos la programación para hoy. Raspa San Pedrina, lo repito, Raspa San Pedrina. Mire, un día como hoy en la historia, falleció uno de los actores tal vez más importantes, llamado Luis Fernando Montoya. Él hizo los papeles de Bolívar, Soy Yo, la película de cine.
0: Ah, sí, señor.
1: Actor colombiano, estuvo en varias producciones. Estuvo en La Estrategia del Caracol también, película colombiana. Falleció un día como hoy, hace 8 años, junio 26. ¿Qué más le puedo contar? Que hace 55 años también falleció una fecha como hoy. Guillermo Uribe Holguín, compositor, violinista y docente colombiano, considerado como uno de los más influyentes músicos del siglo XX en nuestro país. Falleció un día como hoy. Es el día 177 del año. Faltan 188 para acabar 2026. Es la semana número 26 del año. Faltan 4 días para acabar el mes de junio. Se acabó, Camilo. El próximo festivo es el día de San Pedro y San Pablo. O sea, el próximo lunes es día festivo. San Pedro y San Pablo, que será el día 29 de junio. Esto ocurrió un día como hoy. ¡Ah! Y está también de cumpleaños un reportero colombiano, periodista colombiano. Fue de los pioneros de la red.
0: ¿Quién?
1: El programa de chismes este. Ronald Mayorga.
0: ¡Ah, el viejo Ronald!
1: Claro que sí.
0: ¿A la que será la vida del hombre?
1: No sé, creo que está en Cali ahora. 42 años de edad cumple. Periodista colombiano, presentador de La Red, fue uno de los pioneros de ese programa, La Red, que se emite todos los fines de semana en Colombia. 7:08 minutos.
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0: A las 7 de la mañana con 8 minutos actualizamos las noticias en Olímpica Estéreo.
1: Eso es preocupante, ha temblado 6 veces en Colombia durante la madrugada de hoy. El primer temblor se registró en Pitalito, Huila, Camilo. 4 y 22 de la madrugada, una magnitud de 2.3. El segundo fue en Bolívar, Valle del Cauca. El sismo fue de 2.3, ocurrió en Bolívar, Valle del Cauca, a las 4 y 3 de la madrugada. También tembló en Dagua, en el Valle del Cauca. Sismo de magnitud 3.8 ocurrió en Dagua, a las 3 y 31 de la madrugada. También tembló en El Carmen, Santander. 2.4 en la escala abierta, fue a las 2 y 58 de la madrugada. En Girón, Santander también, fue a las 2 y 22 de la madrugada, el movimiento fue de 2.4. Temblor en Los Santos, Santander, allí sí tiembla todos los días, fue a las 12 y 1 de esta madrugada. Magnitud 2.6, 6 temblores se han producido hoy en Colombia. Comenzando, Camilo, con el de Los Santos y terminando con el de Pitalito, que fue el más reciente. Pitalito, Huila, 4 y 22 de la madrugada, magnitud 2.3 en la escala de Richter. Se activó la falla de la cordillera occidental. ¿Qué dice el Servicio Geológico Colombiano? Que esta falla siempre está activa, la de la cordillera occidental. Colombia está ubicada en una zona de alta actividad sísmica debido a la interacción de las placas tectónicas de Nazca, Suramérica y la del Caribe, lo que le decía hace un momento.
0: Sí, señor, sí, señor.
1: De Venezuela. Esa condición hace que diariamente se registren movimientos allá en Los Santos, porque ahí convergen todas las placas.
0: Ajá, todas las placas. Sí,
1: la del Caribe, la de Nazca y también la suramericana.
0: 7 de la mañana, 10 minutos. Colombia, pues ya ha sido lo propio. El presidente Gustavo Petro ha informado que tiene una operación llamada La Solidaridad que cruza fronteras. En la tarde de ayer informó a través de un comunicado que el gobierno nacional está listo para brindar todo el respaldo necesario. Se envió ya al equipo USARCOL 1, la fuerza especializada, 60 hombres y mujeres considerados entre los rescatistas más capacitados de toda Colombia, acompañado por 4 binomios caninos y 12 toneladas de equipos especializados. Bomberos, Defensa Civil, Cruz Roja Colombiana, Policía Nacional, Armada de Colombia y Ejército Nacional componen este equipo especializado. Por experiencia de atención de emergencias y labores de localización y asistencia. Este grupo emprenderá el viaje marcado por la cooperación y la esperanza, llevando no solo herramientas y conocimientos, sino también un mensaje de hermandad entre las dos naciones.
1: Un grave accidente se presentó ayer en zona rural de Neiva, donde un vehículo se volcó en la vereda Santa Elena, dejando un saldo de una persona preliminarmente fallecida, cuya identidad aún no ha sido establecida por las autoridades. Los demás ocupantes resultaron heridos y fueron auxiliados por la comunidad y personal asistencial de la S. Carmen Emilia Ospina. Luego fueron llevados a diferentes clínicas de la ciudad de Neiva para recibir atención médica. Las autoridades adelantan investigación para establecer las causas del siniestro vial y confirmar la identidad de la víctima.
0: 7 de la mañana, 12 minutos en Olímpica, 7:12, las noticias las conoce Olímpica Estéreo. Oiga, se reforzaron los operativos de tránsito en la ciudad con el propósito de minimizar los accidentes de tránsito a causa del exceso de consumo de licor. Se ha consolidado en la ciudad el trabajo articulado entre la policía y tránsito para poder realizar diferentes operativos. Anoche estuvieron en alta hora de la madrugada haciendo operativos de alcoholimetría, así que si va a tomárselos durante estas festividades, no saque el vehículo.
1: Váyase en taxi, ¿cuál es el problema?
0: Paga la tarifa y la prima, que son 1,000 pesitos, 1,600 de noche.
1: Compare usted esa tarifa, Camilo, más a diferencia de 700,000 que le puede costar un compareando por embriaguez.
0: ¿Y le pueden quitar la licencia de conducción?
1: Y el carro lo mandan para los patios.
0: Sí, señor.
1: O sea, eso le sale más costoso. Una carrera le vale 30,000, 20,000 pesos.
0: Así es. Amigo, una persona perdió la vida tras el volcamiento de un vehículo en zona rural de Neiva, la vereda Santa Elena. Las personas heridas fueron auxiliadas por la comunidad y auxiliar de la S. Carmen Emilio Espina. Fueron trasladados a clínicas de Neiva. Una persona, hasta el momento sin identificar, falleció en el accidente. El vehículo quedó con las llantas hacia arriba entre un caño. Fue impresionante la imagen del vehículo como está.
1: Además que quedó en pérdida total el vehículo.
0: Total pérdida.
1: Estoy viendo las imágenes, tremendo fue eso. 7 de la mañana, 13 minutos en Olímpica, son las 7:13. En temprano es más bacano. Bienvenidos, señores. Hace rato no los veía por acá.
0: Qué bueno que estén acá. Si no los invitan, ¿cómo van a ver? Ala, ¿qué más de cosas?
1: Ay, cuando yo tomaba mistela en San Pedro.
0: ¿Se tomaba mistela?
1: Claro, viejo. Era la mistela que nos daban los vecinos.
0: Sí, señor.
1: Ya hoy día no regalan ni agua.
0: No, ya uno es que trae. ¿Qué trae? Le dicen a uno, ala.
1: Oiga, tremendo lo que pasó en Venezuela.
0: Dios santo bendito.
1: Yo me acuerdo por allá en el 67 cuando el terremoto de Neiva, ¿se acuerda,
0: sí,
1: viejo?
0: Sí, impresionante.
1: En el 67 el departamento vivió un temblor fuerte de 7 punto algo, no me acuerdo. Oiga, pero fue tremendo esa vaina.
0: Sí, señor. Bueno, Dios los ayude, ala, en medio de tantas cosas. Dios los ayude, los ampare, los favorezca. ¿Qué pasó, ala? Lo noto como malito, o lo noto como...
1: Es que estoy malo de la tos porque está dando el abrazo del San Pedro.
0: El abrazo sanpedrino que nos tiene así todos. Nos tiene, ala, como tristes, como por ese...
1: Ayer me acordé del viejo Guillermo.
0: ¿Qué le dijo Memito, ala?
1: Hombre, ¿cómo lo recordé? Me acuerdo mucho que trabajamos juntos de albañiles.
0: Ah, trabajaste con Memito un tiempo, yo me acuerdo, sí.
1: Cuando estábamos construyendo el Palacio de Justicia.
0: Otra época, qué maravilla.
1: Era otra Neiva, viejo, era otra Neiva. Y estaba conmigo allá en el quinto piso. Y entonces me dijo... Oiga, Ananías, hágame un favor. Yo le dije, ¿qué pasó, viejo? Me dijo, ¿me pasa el alicate?
0: Así le dijo, páseme el alicate.
1: ¿Me pasa el alicate? Y yo le dije, claro, viejo, ¿para
0: qué lo necesito? Y que estamos peleando, ¿sí o no?
1: Que es para aflojar una tuerca del andamio.
0: Ah, caramba.
1: Y yo le pasé el hombre solo, viejo.
0: Sí, ¿qué le dijo?
1: Y comenzó a gritarme, Ananías, Ananías.
0: Así le gritaba, Ananías.
3: ¡Este no es el alicate! Me le dije, ¿cómo que no? Me dijo, no, señor, este es el hombre solo. Y era para quitar la tuerca. Y le dije, ¡ah, venga, yo se la quito! Se cayó el viejo y se jodió.
0: ¡Ala, pero
3: se
0: también
3: jodió
0: es
3: la
0: que,
3: columna!
0: Pero es que también se ponen de ocurrentes, ¡ala!
3: Ay, ayer me acordé del viejo.
0: ¿Qué le dijo? ¡Memito, ala!
3: Me dijo, yo, usted me quiere mucho. Yo le dije, yo lo quiero mucho siempre, viejo.
0: Siempre, Memito, es una cosa impresionante a ese hombre.
3: Pero me tiene rencor porque le quité la tuerca del andamio.
0: A mí me estaba yo en el funeral de ¿se acuerda de Robertico? De,
3: oiga, sí.
0: Allá ya, estaba y la mujer, yo me acuerdo que por fin me dijo, venga, usted que estuvo con Roberto los últimos instantes de su vida, ¿qué fue? ¿Cuáles fueron sus últimas palabras?
3: ¿Y usted qué le dijo?
0: Yo dije, pues lo último que recuerdo que dijo fue, no mueva la escalera.
3: ¡Ay, lo mató! ¡Ay, o sea que Memito la sacó barata!
0: ¡Barata la sacó, ala!
1: 7:17 en Temprano, es nada.

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1: Levantarse temprano para algunos complicado, pero escuchando Olímpica ya. Fuera pereza, levantado ustedes de las 5 de la mañana, se prepara un buen café, café huilense, que sea del Duila, claro. Y Camilo.
2: Señor.
1: Un buen café, un buen sorbo de café lo despierta uno a la hora que sea.
2: Ay, qué rico.
1: Así, ¿no? Sea a las 5 de la mañana, a las 6, a las 7, a cualquier hora del día. Una taza de café caliente, lo pone a usted en modo on, que llaman. On. Despiertito, papi.
2: Con ganas de arrancar el día, de hacer de todo, de meterle café del Huila, ¿no?
1: Tiene que ser.
2: Yo ya me tomé mi café de Nátaga, café se llama Café Santuario.
1: Hace una delicia. ¿Ese es el que vende Rorro Café?
2: Sí, de mi amigo Robinson Arias Barrera. Delicioso. Bueno, levantándose con todo, con toda la actitud. Amigo, en este momento Colombia entera se vuelca sobre la solidaridad. Solidaridad contra el país, nuestros vecinos, Venezuela. Imagínense que este terremoto hubiese ocurrido en Bogotá.
1: Uy, calla. No, no hable eso, Camilo. Calla esos ojos.
2: Es la magnitud de el impacto. Están llegando alrededor de las 300 víctimas mortales. Están cercanos. ¿Ya en qué cantidad están los desaparecidos, Charlie?
1: 4.300 heridos se han reportado, Camilo, y hay más de 2.000 personas desaparecidas.
2: Más de 2.000 desaparecidos, o sea que a medida que pasa el tiempo, el tema es preocupante. Crucial la intervención de rescatistas en este momento. Todos los rescatistas del país se volcan hacia la capital y van refuerzos de otros países, ya se sabe que de Colombia, España, Estados Unidos, que mandó también una cantidad de dinero para poder trabajar todo lo necesario en la zona de rescate, en la zona de 150 millones de dólares envió Estados Unidos. Nosotros, ¿qué podemos hacer desde Colombia? Pues como siempre, uno, elevar las oraciones para que las personas que están atrapadas aún entre los escombros, el material, el hierro retorcido, que logren sostenerse con vida, que logren tener fuerza y fortaleza para continuar luchando por la vida. ¿Qué otra cosa podemos hacer? Las donaciones. Resulta que se está habilitado. Hay una cuenta de la Cruz Roja Colombiana, que es como la principal, y también una cuenta del Banco de Alimentos. Le voy a decir que ya en minutos le voy a colocar en redes sociales la cuenta de la Cruz Roja Colombiana. Es una cuenta corriente. Y el Banco de Alimentos también tiene una llave y un WhatsApp donde alguien puede escribir y puede pedir información de qué puede hacer. Ninguna ayuda es mínima, ¿sabe? Ninguna ayuda es mínima. Todo suma para el bienestar de nuestro vecino país, Venezuela, que en este momento necesita de la solidaridad.
1: En este momento de calamidad, Camilo, se unen también los actores, cantantes y artistas venezolanos para utilizar sus cuentas de redes sociales para publicar desaparecidos, para solicitar ayuda. Así lo dijo Ricardo Montaner también, actores de ese país que se han unido a esta causa y están utilizando sus redes sociales para brindar ayuda a todos sus compatriotas venezolanos. Ayer vi a un influencer venezolano llamado Oscar Alejandro, que comenzaba a recoger ayudas con todos sus seguidores, Camilo.
2: Sí, señor.
1: Del mundo. Tienes una cuenta, creo que de 2 millones de seguidores en YouTube, y comenzaba a pedirles ayuda por sus compatriotas de Venezuela,
2: Venezuela.
1: De la Guaira, donde él es oriundo. Y, hombre, impresionante ver cómo gente hasta de Australia se sumaba a la causa. Lo mismo hizo el cantante Ricardo Montaner, la actriz Catherine Fulop, que es una actriz venezolana. Sonia Smith, ¿se acuerda de ella? La popular Cara Sucia. También
2: sí,
1: comenzó a hacer campaña a través de sus redes sociales, porque todo el mundo está unido por Venezuela, Camilo. Recuerdo que el terremoto del 99 en el Eje Cafetero, que fue de 6.2, y hubo destrucción masiva en Pereira y Armenia, ¿se acuerda? Año 1999. Y fue solamente de 6.2. ¿Usted se imagina 7.5, que fue lo que
2: Dios
1: vivieron
2: santo.
1: Los ¿Los venezolanos?
2: Sí, Dios santo.
1: Hermano, casi 15 veces más fuerte que el que hubo en el eje cafetero. Con eso le digo todo.
2: Ay, bendito Dios. Casi 15 veces más fuerte el que destruyó el eje cafetero.
1: Así es.
2: Que es la referencia más cercana que tenemos, ¿cierto?
1: Sí, Camilo. De hecho, ayer hablaba un experto y dice que cada vez que hay un punto dentro de la escala es 10 veces más fuerte. ¿Sí? Cuando se le dicen pasó de 4.3 a 4.4, quiere decir que es 10 veces más fuerte que el anterior. Un colombiano, un bumangués, falleció en Venezuela en este evento sísmico, Camilo. Dios. Reportan las autoridades. Se trata de un hombre de Bucaramanga, vivía en el estado Falcón y fue hallado con su esposa abrazados.
2: Ay, Dios bendito, santos.
1: Murió junto a su pareja luego del colapso del edificio donde vivían. Y bueno, la embajada colombiana en Venezuela ya reportó la muerte de esta persona.
2: Dios santo, señor.
1: Tremendo, ¿no? Estoy hablando del señor Argemiro Antolinés Ángel, bumangués. Perdió la vida con su pareja sentimental en Tucacas, es en el estado de Falcón. Hallado abrazado junto a su pareja sentimental.
2: Hombre, qué duro, qué duro.
1: Hasta el último momento juntos, ¿se da cuenta, Cami?
2: Sí, señor.
1: 7 de la mañana, 27 minutos en Temprano es más bacano, pero antes de continuar, tengo noticia importante para usted, amigo comprador, amigo que le gusta la tecnología, amigo que le gusta comprar, no sé, un televisor, un computador, un equipo de eso. 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
1: 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Ahora sí, bueno, Juco, dele.
3: ¡Mami! En el colegio me dicen que mi mamá es sorda. ¡Mamá! ¡Mamá! ¡Mami!
4: En el fin de semana...
1: ¡Ay, qué pecadito!
4: En el fin de semana quiero los...
1: 7:29, buenos días, temprano es más bacano.

0: 7:34 en temprano, es más bacano. Buenos días, buenos días, buenos días. Ya hay sol sobre Neiva. Qué temperatura tan bella la que tenemos. 26 grados en la capital, esperamos una máxima de 34. Según dice IDEAM, será un día caluroso, soleado en esta parte del país, en el departamento del Tolima y el Huila. Usar bloqueador, importante. Hidratarse bien, tomar buena agüita. Agüita. Hay gente que le dicen, venga, yo me hidrato. Y se mete gaseosa al piso. Yo no, eso está mandado a recoger. Hay que tomar es agua natural. Agua, agua
1: agüita,
0: pura.
1: Agua, agüita.
0: Agua pura. Bueno, y hablando del tema del día, que es el tema de Venezuela, Camilo. Veo videos del momento exacto de la réplica de esa madrugada. Estaban los rescatistas dentro de los edificios colapsados
1: y
0: vuelve y tiembla, imagínense el
1: y
0: susto.
1: Y usted trabajando, evacuando gente, ayudando.
0: Qué susto tan tremendo en el momento en el que están por allá metidos en un sótano y tiembla de nuevo. Fue de 4.4 la réplica de esa madrugada. Quiero que escuche las voces de los rescatistas en el momento en el que tiembla.
1: Dios santo, señor.
0: Mire, esta imagen fue tomada en un estacionamiento de un edificio, se cayó, colapsó prácticamente. De 6 pisos y se encontraban los rescatistas. Escuche lo que pasó en el momento de la réplica. Fue a la 1:36 de la madrugada.
1: A ver, Chan.
0: Escuche.
2: ¿Qué pasó? ¿Qué pasó? ¿Qué pasó, loco? ¿Qué pasó? ¿Qué pasó? ¿Qué pasó?
0: Salen corriendo todos del lugar.
2: Dale, man, dale.
0: Porque volvió a temblar.
2: ¿Pero qué pasó? ¿Qué pasó? ¿Qué pasó?
0: Tremendo.
2: ¿Qué pasó?
0: Es impresionante ver todos los videos que nos están llegando, Camilo, de todos los medios
1: Dios
0: de comunicación.
1: Santo, señor.
0: Dios tenga compasión de nosotros, hombre.
1: Terrible, es que de hecho sí, Charlie, qué duro se ve eso, ¿no?
0: Están llegando mensajes de nuevo. Mire, el Ministerio del Interior venezolano acaba de ajustar la cifra de fallecidos y wow. Se eleva a 247 la cifra de fallecidos. Fueron encontradas en las últimas horas 10 nuevas víctimas, esto en el estado de Guaira, en Venezuela. Su capital, Caracas, aún continúa la remoción de escombros. Ha llegado personal logístico también de los otros estados de Venezuela, han llegado a la ciudad capital para prestar los servicios de remoción de escombros y de búsqueda y rescate. Hay un pastor alemán que fue adiestrado para ese tipo de situaciones y viajó esta madrugada desde Colombia, Camilo. Es un pastor alemán que ha estado en Turquía, también zona sísmica.
1: Sí, señor.
0: Ha estado ya en Japón, también zona sísmica.
1: Sí, sí.
0: Y esta vez fue llevado el mismo pastor alemán a Venezuela. Esto para búsqueda y rescate, para encontrar víctimas dentro de los escombros. Ese es el trabajo principal de este pastor alemán. Repito, hace parte de la defensa civil colombiana y ya viajó a territorio venezolano.
1: Presidente Nayib Bukele dijo lo siguiente, no habíamos aterrizado, o sea, hablando de la misión que fue por parte de El Salvador, dice, no habíamos aterrizado, la primera aeronave había tocado suelo venezolano cuando los que iban a bordo ya entendieron el panorama, las imágenes que habían visto desde la distancia no alcanzaban a contar la verdadera dimensión de lo ocurrido. Los 50 rescatistas y paramédicos enviados inicialmente por el presidente Nayib Bukele se encontraron con barrios convertidos en montañas de concreto, familias esperando noticias de sus seres queridos y comunidades enteras aferradas a la esperanza. Lo que comenzó como una misión de apoyo pronto dejó claro que la emergencia era mucho mayor de lo imaginado. Frente a ese panorama, el mandatario tomó una nueva decisión: multiplicar la ayuda para responder a las necesidades de un pueblo que atraviesa uno de los momentos más difíciles tras los terremotos. No tardó en llegar la respuesta. Van a enviar 300 rescatistas más y paramédicos, los que arribarán a territorio venezolano acompañados por maquinaria especializada para remover escombros y facilitar las labores de búsqueda. Se suman 150 toneladas de equipos e insumos que viajarán distribuidos en 6 aviones, así lo dijo el presidente Nayib Bukele.
0: A través de su red social de X, destacó el trabajo que están haciendo en América Latina por el pueblo venezolano, el mismo presidente de El Salvador. Escribió lo siguiente: nuestro corazón está con el pueblo de Venezuela en estos momentos difíciles. Les enviamos toda nuestra solidaridad y nuestras oraciones. Oración por Venezuela, publicó en su red de X. el presidente Nayib Bukele. También se pronunció el presidente Donald Trump, el presidente de los Estados Unidos, que ya envió ayuda, tanto económica como a personal de rescate, a ese país. Ayer en entrevista con un medio de comunicación, creo que fue la cadena Telemundo, Camilo, donde el presidente Donald Trump dijo: tenemos toda la colaboración con Venezuela. Hola, ¿sabe de qué me enteré también?
1: ¿De qué, amigo?
0: Que cuando también hubo un problema hace años, creo que fue hace unos 15 años, Estados Unidos iba a enviar ayuda a Venezuela y el expresidente Hugo Chávez no la aceptó en aquel entonces. No la aceptó, creo que fue una tragedia que hubo también en Maracaibo. El presidente ayer ratificaba nuevamente el compromiso con los pueblos latinos. Dijo: haya sido el pueblo que haya sido, si necesita de nuestra ayuda, la tendrán.
1: Ok.
0: Eso dijo el presidente de los Estados Unidos, Donald Trump.
1: Qué bien.
0: Y además que este tema se sigue extendiendo, Cami, porque es que fue tan fuerte el evento sísmico de ese país que todos los días continúan apareciendo historias, víctimas. Uno de los edificios tal vez centrales de la ciudad de Venezuela.
1: ¿De Caracas?
0: De Caracas, sí, de la ciudad de Caracas en Venezuela. Se vino a tierra y era un hotel que quedaba en el centro histórico. El hotel a esa hora, Camilo, comenzaba a recibir miles de turistas. Una cosa grande, era un complejo hotelero, dice ahí que de más de 10 pisos, y se vino abajo. Hay personas atrapadas dentro de ese hotel.
1: Dios bendito.
0: Han sido encontradas mascotas. Un bebé fue rescatado el día de ayer por parte del cuerpo médico, paramédicos de la ciudad de Caracas.
1: Ay, señor.
0: Rescatado de los escombros. Dios mío. Oración por Venezuela. 7 de la mañana, 41.
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0: 7:56, hoy es Viernoski y estamos en Temprano, es más bacano. 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
0: 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Permítame saludar por aquí a don Javier Burgos. Javier, ¿qué estás haciendo?
2: Me contaba mi abuela que en el terremoto del 67...
0: ¿Qué pasó?
2: En un lugar que se llama El Gabo, que queda en el barrio de Granjas.
0: Ah, sí lo conozco, en Granjas. Ahí fue donde, bueno, hoy día está la iglesia, la parroquia, sí, del barrio de las Granjas.
1: Oiga, Charlie, salen más imágenes, videos de personas siendo rescatadas en medio de los escombros. Es impresionante cómo se ve esto, demasiado cruento, pero a la vez motivante para todos aquellos que logran una esperanza de vida, logran una esperanza en medio del caos. Como que esto ayuda, sube, impulsa, le da ese bonito corazón a quienes están en medio de esa situación. Oiga, le estoy compartiendo ahí para que pueda mirar, Charlie, los momentos en que un rescatista está entre los escombros. De hecho, es una persona que llegó a ayudar y habla con una mujer que está atrapada en medio de los escombros, Charlie DJ. Y ella le dice, mira, estoy atorada de tal parte, pero si ustedes hacen esto acá, lograrán ayudar. Escuchemos lo que dice este video, Charlie.
3: Graba ahí, porfa.
4: Mira.
1: Ajá. Están metidos entre los escombros.
3: Ya, que estoy grabando.
1: Mira. Él le habla a los que están afuera.
3: Ok. Ve soltando un poquito. Ya. Ahí, tenla ahí.
4: Ve que si tú ves.
3: Ok.
4: Si tú ves el muro, okay, tiene espacio.
3: Ajá.
4: Si ustedes pican esa puerta, yo muevo los pies para acá.
1: No se puede moverse atrapada.
4: Ves que el muro tiene espacio.
1: Casi no puede hablar por la presión que tiene en el pecho ella.
0: Sí, estoy viendo la imagen.
3: Hermano, mira. Bello. Ya.
4: Ve.
3: Jálame. Jálame.
5: Aquí está su cabeza.
3: Escúchame. Jálame. ¡Hala!
1: Me están jalando. En medio del escombro.
3: Ya, que me están cortando.
1: Dice, me están cortando porque pasa en medio del material.
3: Yo subo.
0: Hay un muro.
3: Yo subo, que me están cortando.
1: Lo están jalando a él porque él está metido casi que de cabeza donde está ella. Y él no puede mover mucho el cuerpo. Y ahí cuando se queja es porque siente las heridas del bloque, del ladrillo, raspándole la piel a esta persona que logra meterse ahí. La imagen final, ¿cuál es?
0: Ella ya en el carro de rescate.
1: Ay, sí, señor. Ella ya en el
0: vehículo de rescate que la va a llevar, sí, a un centro asistencial. Pues, Cami, y aparte de esas cosas que son ya aliento de vida para las víctimas, siguen saliendo videos, cosas que...
1: Durísimas, señor.
0: ¿Será que existen? Y una de ellas, se la quiero comentar.
1: Sí.
0: Tiene que ver con un niño de tan solo 12 años de edad, un niño venezolano él, que tiene su cuenta en TikTok y que al parecer ya había predicho esos eventos desde hace un mes atrás.
1: Ay, ¿cómo así?
0: ¿Usted cree en las predicciones, Camilo? ¿Cree en esas cosas de que de pronto alguien tenga el don de decirle a usted qué es lo que va a pasar?
1: Yo creo que hay muchas... El Espíritu Santo habla, aún habla, Dios habla a través del Espíritu Santo.
0: Pues se trata de un joven de tan solo 12 años, un niño que aparece en redes como Jesús López, el servidor. A través de su cuenta de TikTok, el día 13 de mayo, Camilo publicó un video donde anunciaba lo que venía para Venezuela. Y uno de ellos era la predicción de esos dos terremotos. Hoy día se convierte en una de las noticias más virales porque el niño lo había predicho, ya lo había documentado también en video, pero nadie hizo nada, nadie le creyó. ¿Quiere escuchar lo que dijo el niño?
1: ¿Qué dijo?
0: Escuche lo que el niño dice a través de su cuenta de TikTok y saque usted en casa sus conclusiones.
1: Ok.
0: Si cree o no cree. Este video, repito, fue publicado el 13 de mayo de 2026 en la cuenta de TikTok de este joven. Jesús López, El Salvador. Escuche.
6: Fue escrito el 1 de mayo del 2026 y dice de la siguiente manera: en este momento me dirijo con total respeto, responsabilidad, que mi Señor esté en los cielos y reciba todos los honores, toda la gloria y toda la honra. Así dice el Señor. Estoy decepcionado de todos sus actos inmorales. Ante mi presencia estoy muy enojado por alojar fuego extraño en mi altar. Yo uso a este siervo para que sean advertidos y no se pierdan a los acontecimientos. Primero llegará la persecución a la iglesia en el pueblo de Venezuela para probar su fidelidad en mí. Luego llegarán dos terremotos que sacudirán al país de forma trágica. Caracas, Valencia, Amazonas, Bolívar, Mérida, San Juan, Maracaibo, Sucre, Táchira, Cojedes, las Islas e Islotes, Maracay, Puerto Ordaz, Puerto Ayacucho. Y se levantarán grandes bestias que consumirán el pueblo de Venezuela por su soberbia y su idolatría en mis altares.
0: ¿Qué dice Camilo?
1: Ay, ¿qué más dijo?
0: No, eso, bueno, es extenso, es como de 3 minutos, 4 minutos, pero esa es la parte única donde él predice los sismos, los terremotos.
1: Sí, ¿y cuándo fue publicado?
0: El 13 de mayo del año 2026.
1: Dios santo.
0: Aquellos que de pronto dicen en redes sociales, no, pero ¿quién va a decir que eso fue publicado a esa fecha? En TikTok, los en vivos no se pueden cambiar de fecha.
1: No. O sea, el en vivo salió tal fecha y ya eso lo puede modificar.
0: Usted no lo puede modificar. Que es que hay unos que sí que se le pone la fecha tal. No. TikTok, si usted hizo un en vivo, no puede modificar la fecha de su.
1: Se puede repostear imágenes o segmentos de ese en vivo,
0: sí.
1: Pero más adelante. O sea, pero lo que estamos viendo es que esto lo publicó el 13 de mayo.
0: El 13 de mayo de 2023.
1: Dios santo, señor.
0: Entonces ahora. Se ha convertido en una noticia viral. Todos los medios de comunicación, sí, están destacando a este pequeño, este joven de tan solo 12 años, Camilo, llamado Jesús López, El Salvador. Así aparece en... El Servidor.
1: El Servidor, sí, señor.
0: Jesús López, el Servidor. Así aparece en las redes sociales y en TikTok.
1: Oiga,
0: ¿qué piensa usted de este mensaje?
1: No, yo creo que... Pues, amigo, yo creo que no es que Dios sea castigador. Creo que la tierra está llena de maldad. Y yo creo que a medida que le hagamos, todo es respuesta de lo que le hacemos a la tierra. Es respuesta del veneno que diariamente hacemos al planeta. En la tierra hay maldad. Y yo creo en un Dios que también es amor y también es fuego consumidor. No puedo sacar una conclusión al respecto. El joven, él dice que el Espíritu Santo le habló.
0: Sí.
1: No soy quien para decirle que no.
0: Pero mire que, ¿sabe qué noto en el video que publica este chico? Que él escribe todo lo que le dicen. O sea, todo lo que el Espíritu Santo le revela, él va escribiendo. Y al momento en el que está grabando el video, él lee las notas. Coge un cuaderno y comienza a leer todo lo que le fue revelado.
1: Ok.
0: Tremendo, ¿no?
1: Tremendo. En minutos, ahí está en redes sociales ya el video del rescate de la muchacha para que lo vea. Está en nuestro Instagram, @olímpicaneiva, y en Facebook, yo escucho Olímpica Neiva, el video en el momento en que la rescatan. Es un momento de esperanza y bendición cuando logran rescatar a esta mujer que dice, mis pies están atrapados, pero mira, aquí yo siento que acá hay espacio, piquen ahí para que esta puerta se libere y yo pueda salir. Y después la muestran a ella ya en una... camioneta.
0: Sí, ya.
1: En una camilla.
0: Ya rescatada y con todo su...
1: Lista para ir al centro asistencial.
0: Los paramédicos.
1: Sí, señor.
0: 8 de la mañana, 5 minutos en temprano, es más bacano. 8:05, buenos

0: 8 de la mañana, 10 minutos en Olímpica Estéreo se metió. 8:10 en temprano es más bacano. Un abrazo para todos los seguidores en TikTok, arroba Olímpica Neiva, y también en Facebook, yo escucho Olímpica Neiva. Cami, me están preguntando por el video que usted dijo del rescate de una chica.
1: Sí, señor.
0: ¿Dónde lo podemos ver? ¿Dónde está? ¿Ya publicado?
1: Ya mismo lo puede ver a través de nuestro Instagram, nuestro Facebook, ahí lo puede encontrar en nuestras redes sociales.
0: Ok, perfecto, muchas gracias, Cami. Ahí está, pues, para que vaya, se dé una vueltita por las redes de Olímpica y vea el video. Es impresionante, de verdad que disponga su tiempo para que lo vea completo.
1: Porque no es largo, es corto, pero, uy, Charlie, es solo una pequeña muestra de cómo se está viendo nuestro rescate allá.
0: Y todo lo que se estaba viviendo en ese país, sí. No únicamente en la capital, sino también en La Guaira, que es en la parte costera, donde fue tal vez una de las más afectadas por parte de esos sismos, dos en línea, o dupla, o doblete, ¿cómo lo quieren llamar?
1: Sí,
0: los expertos dicen que se llama doblete.
1: Doblete.
0: Doblete sísmico. Voy a ir a revisar algunos mensajes por acá rapidito. Saludo para Yali, le dice, yo escucho Olímpica, se metió. Saludos para Juana, para Aldíver Chantre.
1: Sí.
0: Dice, yo escucho Olímpica, se metió.
1: 8 de la mañana, 11 minutos, amigo, 8:11, ¿le cuento algo?
0: Cuénteme nomás.
1: Ya estamos en medio del festival. Le vamos a contar, hoy hay raspa sanpedrina, pero también algo especial para el día domingo. Tenemos algo muy chévere que quiero contarles en minutos.
0: Ah, pero
1: sí. No, la tractomula. Ahorita le cuento.
0: Esa parte me encanta y me gusta.
1: Sí, señor.
0: Porque...
1: Ambiénteme con una sanpedrina y ya venimos a contarles.
0: Por primera vez pasa esto acá en Neiva, señores.
1: Ya venimos a contarles, señores y señores. 8:11 de la mañana, escuchas Olímpica.

0: desfile que vivir el desfile.
1: Sí, estoy de acuerdo con usted, Camilo. Son dos cosas diferentes, verlo
0: que vivirlo.
1: Que vivirlo.
0: ¿Sí o no?
1: Sí, sí, señor.
0: Es totalmente diferente, mi amigo, y le cuento algo. Olímpica Serio y Mix te van a brindar la posibilidad que vivas el desfile dentro de la tractomula.
1: ¿Qué?
0: O sea, la tarima.
1: No.
0: O sea, el palco móvil.
1: ¡Qué experiencia! Eso sí es una verdadera experiencia.
0: Oído, el palco móvil está espectacular. ¿Qué tienen que hacer? Le voy a dar un número telefónico.
1: Dame, yo lo voy a apuntar, Camilo, porque muy seguramente me lo van a pedir acá por interno.
0: Mire, esto lleva, oído. Si usted asegura su cupo, ¿qué va a llevar? Por persona, oído. Media de guaro de nariz. La mochilita porta media. Poncho. Rabo y gallo. ¿Cierto? Su copita que va a colgar en el cuello.
1: Esa es la más bonita de
0: todas. Y además, el poder estar lanzando rabo y gallo desde la tractomula, va acompañando a nuestro artista, va viendo el desfile, o sea, va viviendo lo que es el desfile. 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
1: Cami, importante que los oyentes de Olímpica se apuren a consultar. De hecho, hay un número telefónico que vamos a entregar para que usted se comunique ahora mismo y pregunte cómo es vivir esa experiencia. Usted lo dijo al principio, no es lo mismo ver el San Pedro,
0: sí,
1: que vivirlo dentro del mismo San Pedro.
0: Charlie, el último desfile usted va a preguntar, a consultar en los palcos. Amigo, déjeme decirle, ¿oyó? Déjeme decirle que usted le dice, no, mire, es que vale 300, vale 400 el cupo, 350. O bueno, le dicen 150, pero va adentro y tiene que comprar adentro y barato, ¿yo?
1: Y eso que sí.
0: Va a comprar adentro y barato, ¿yo? Ja.
1: Y ahí súmele los extras.
0: Por eso, usted paga la entrada a su palco, pero adentro tiene que consumir.
1: Claro, los extras.
0: En cambio, en la nuestra es a precio de estanco. De doble anís.
1: Ya viene. Vea, aquí me están preguntando, por favor, dame contacto.
0: La nuestra es a precio de doble anís, es que esa es otra ventaja. Como la tractomula es con doble anís, todo lo que usted compre adentro es a precio de doble anís.
1: ¡Oh! Esto sí,
0: sí
1: me
0: señor,
1: gusta.
0: Y frío.
1: Esto sí me gusta aún más.
0: Claro, claro, claro, claro. 313-574-0246.
1: Espere.
0: 3-13.
1: Sí.
0: 574-0246.
1: Estoy escribiéndole aquí a un oyente que me está pidiendo el contacto.
0: 313.
1: Sí.
0: 574-0246. No, que es que mi cuñado viene de España con mi hermana. No, es que mi tía llegó de Estados Unidos solo para el San Pedro. Llévelo a que viva la verdadera experiencia. ¿Sí o no?
1: Claro que sí.
0: La verdadera experiencia. 313-574-0246. Mientras usted va a cualquier palco, le van a vender el licor pues al precio que ellos tienen. Acá usted asegure el cupo en nuestro palco móvil, que es la tractomula. Nos vamos a encontrar allá cerquita Mercaney, va temprano, nos hacemos la foto, usted se sube la tractomula y ya va ahí, mejor dicho, tirando dulces, tirando rabo y gallos. Le dan
1: hasta
0: su
1: lanzando
0: media,
1: picos.
0: Lanza picos, claro, porque usted va con todo el combo.
1: Claro.
0: Y lo mejor de todo es que cuando usted quiera comprar más doble anís, le sale a precio de costo.
1: También, ahí mismo. O sea, tengo preguntas, ventajas, preguntas de los oyentes.
0: Dígame.
1: Dice, una pregunta olímpica, ¿es para el desfile de cuándo?
0: Del último desfile.
1: El domingo.
0: El nacional, claro, el más grande.
1: Listo, mi hermano, ahí ya le contesté a nuestra oyente. Cha, cha, cha, chan. Saludo para Anderson, que también dice, por favor, pásame el contacto. Ya, Ander, papi, eso estoy diciendo y haciendo.
0: De una.
1: Me gusta.
0: De una, 313-574-0246. Créame que vale la pena. Vale la pena, ¿por qué? Usted se va para un palco, Charlie.
1: Sí.
0: Y allá le dice, no, mire, vale 200 la entrada por cada persona. ¿Sí o no? Y
1: barato, porque para el desfile barato. Nacional es más.
0: Usted
1: costoso.
0: Dice, bueno, porque es el nacional. Yo ahorré todo el año para esto, pues. Y ya llegó la prima. Hágale que quiero ver el desfile de un buen lugar, porque quiero sentirme bien, cómodo, chévere en las fiestas. Paga los 200 y vaya a comprar el licor. Vaya a comprar una botella de agua. A ver a cómo le sale.
1: No, claro.
0: En cambio, con el nuestro, sí, usted consigue ese a precio de costo. Y además de eso, Vive la verdadera experiencia de un desfile. Si usted va a estar dentro de una tractomula, ¿usted sabe cuántas personas anhelan alguna vez en su vida estar en una tractomula recorriendo el desfile más importante de Colombia en cuanto a folclore se refiere?
1: Uy, sí.
0: Y van a estar con nuestro artista invitado, que es, mejor dicho, una sorpresa para todos ustedes. 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Anímese y deje de ver el desfile y viva el desfile.
1: Y después no diga que no le avisamos. Déjemela sonar completica, hágame el favor.

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0: 8:29 en temprano es más bacano. Hello, good morning. Bueno, me están pidiendo el número telefónico porque es que no es lo mismo ver el San Pedro que vivir el San Pedro. Me están pidiendo el número de contacto. Ya lo estoy enviando. Lo estoy enviando. Dieguito me está contando número ocupado. Papi, insista. Insista. Porque esa vaina se vende como pan caliente, ¿oyó? Insista. Número 313-574-0246. 313-574-0246. Insista. Deje mensaje de WhatsApp. Diga, por favor, devuélvame la llamada. Pregunte, hermano, haga lo que tenga que hacer. Pero no se quede por fuera. 8:29 minutos. Buenos días, buenos días, buenos días, buenos días, buenos días. En temprano es más bacano. Hay noticias curiosas. Hay noticias que usted tal vez no cree. Pero hay noticias que son reales. Parecen de mentira, parecen sacadas de un cuento de hadas, pero son noticias de... ¿Cómo así?
1: ¿Cómo así? ¿Cómo así? ¿Cómo así? ¿Cómo así? ¿Cómo así? ¿Cómo así?
0: Bueno, ¿cómo así? 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La pregunta es...
2: ¿Qué, amigo?
0: ¿Cuánto puede vivir una persona normalmente? O sea, ¿cuánto cree usted que es la vida?
2: 120 años.
0: 120 años. Hay personas que han vivido más, Camilo.
2: Sí, claro, pero digo, pues, o sea, no cuáles son los casos extremos de la vida, sino normalmente, dijo usted, amigo.
0: Sí, no. Normal. Bueno, ¿cómo le parece? ¿Cómo le parece que en Colombia... está la mujer más, digamos, longeva? Para no decir la más vieja.
3: La más cuchita.
0: No, monocuco, ¿sí ven? No quería decirlo.
3: Pero si es la más, ya te escucha. No, así tiene 18 años, ¿no?
0: Pero bueno.
3: Cuchita.
0: En Colombia encontraron a la mujer más longeva, la más antigua.
3: Doña Cuchirri, le
0: dice. Bueno, ya. Tiene 124 años.
3: ¡Mierda!
0: Hermano, y usted la ve, Camilo, y parece que tuviera, no sé... 70 u 80 años. Se llama María Antonia Cuero. Se convierte en la mujer más longeva del mundo y está en Colombia. Guarda una sorprendente clave para su eterna juventud. Dice ella que no pelea con nadie.
3: ¡Mierda, Charlie!
0: Aprenda, monocuco, aprenda. Pues mire, nació en el año 1901. María Antonia Cuero nació en 1901, según su cédula de ciudadanía, y no únicamente se considera la persona más longeva de Colombia, sino que podría convertirse en la mujer más vieja del planeta. Tiene 124 años, está a punto de cumplir 125 años, y ella vive en el departamento de Córdoba. El secretario de Existencia y Prosperidad de nuestro país dice que es real su cédula, porque así aparece en los registros de la registraduría, Camilo.
3: Sí,
0: es
3: sí,
0: verdad,
3: sí.
0: 1901.
2: Dios santo, ¿qué?
0: Dice, sí, según ella, el no pelear con nadie se ha convertido en la clave para vivir 124 años. María Antonia Cuero. Ella nació en Buenaventura realmente, pero está viviendo ahora en la costa. Aunque según su hermana, el verdadero lugar de su desembocadura del río Mallorquí fue donde ellos se desenvolvían en el campo. Hoy la mujer reparte tiempo entre Cali y la ciudad de Montería.
2: Ajá, ajá, ajá.
0: Camilo, tiene a su haber 17 hijos.
2: Uy, pero mi señora...
0: Tiene 36
3: claro,
0: nietos.
3: No había televisor en la época.
0: Tiene 36 nietos. Tiene 29 bisnietos.
2: Claro.
0: Y tiene dos tataranietos.
2: Ay, no puede ser, de las pocas en Colombia que puede decir que tiene tataranietos.
0: ¿Qué es eso de por Dios? La vitalidad de María Antonia es asombrosa, especialmente considerada por los geriatras expertos que repiten que no hay una receta mágica para alcanzar esa edad, 124. ¿Pero cómo?
2: Dios santo, señor.
0: Al preguntarle a María Antonia por el secreto para vivir tantos años, ella respondió con una sonrisa. Dijo, hasta hace pocos años, repetía la clave, al menos se considera que hay que reír mucho, que hay que preocuparse poco, que hay que vivir al aire libre, caminar mucho y sentarse poco.
3: Hay que reírse, tú no sabes cuándo pierdas los dientes. Sí, también. Hay que aprovechar ahora.
0: ¿Sabes qué aconsejó para comer?
3: ¿Qué dijo?
0: Dijo que comer pescado fresco, nadar y remar. Eso es bueno para el gambo.
2: Cardio, buen pro, no, suena bien.
0: Sí, ¿cierto? Pues hermano, hoy entró al libro de los Guinness. Hoy fue incluida como la mujer más longeva del mundo.
2: Tenemos en Colombia la más
0: longeva. Si oye, bueno, Cuco, así se dice, longeva.
3: ¿No la más cuchita?
0: Ah, no, hombre, la más longeva. Si la embarra siempre, ¿no? Está viviendo en Montería, Córdoba. ¿Ah? Está en nuestro país. Hoy día no se vive hasta allá, mono, Cuco.
3: Llega un man, le dice, está un tipo ahí tomando una gaseosa, ¿no?
0: Sí, señor.
3: Comiendo una hamburguesa.
0: Sí, señor.
3: Entonces llega y le dice a alguien, dice, uy, usted tomando hamburguesa con gaseosa, tomando gaseosa con hamburguesa. Yo tenía un tío que eso no duró ni 50 años y le dio un infarto, mano. Estaba comiendo así, tomando esas cosas así.
0: Esas cosas feas.
3: Murió a los 50 años de un infarto.
0: Imagínese, no duró nada.
3: Dice el otro, no, yo sí tengo un tío que vivió 102 años. Y dijo, ¿y qué? Y eso, no comía hamburguesa ni tomaba gaseosa. Y uno le dijo, no, no se metía en la vida de los demás.
0: 8:35, buenos días. Temprano es más bacano. 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
1: De la mañana 49, hello. Óigame, quiero aprovechar también para contarles que estamos entregando las últimas boletas, las últimas entradas para Raspo San Pedrina. Es el concierto de esta noche en Neiva. Será en la Arena LMP y tendremos concierto para rato. Yo, esto va hasta la madrugada. Ay, ay, ay. Si usted está preparado para trasnochar, para pasarla bien, para divertirse, hoy es la noche para demostrarlo. Raspo San Pedrina llega a Neiva. El concierto más esperado. Estará don Antonio Aguilar.
2: No es muy bueno para mí.
1: Él es Pepe, hijo de Antonio, y también va a ser la nieta de Antonio. Hoy en Neiva, Ángela Aguilar. Ángela Aguilar tendrá un show junto a

0: padre en tarima. Harán un homenaje a su abuelo Antonio Aguilar y se van a cantar canciones juntos. Como esta, se llama Qué Agonía. ¡Ángela Aguilar!
1: La verdad no te olvidé.
0: ¡Tremendo concierto!

también será Pipe Bueno. ¡Ay, ay, ay! Show renovado y estará hoy en vivo en Raspa San Pedrina, Pipe Bueno. 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

0: Y con ellos también estará Luis Alfonso, el señorazo.
1: Soy de botas y sombrero, me presento mucho gusto, yo soy todo montañero.
0: Además, show de caballo parqueado, papi. Esos tienen todos los juguetes, todos los poderes.
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0: Juan Carlos Zarabanda. La voz de oro de la música popular estará también el Raspa Sanpedrina.
2: Aquella noche que descubrí que me mentías.
0: Ciro Quiñones.
3: Me regaladas a la escara.
0: ¡Rani! Ahora sí, sírvalo, mi amor.
4: Ciro Quiñones.
5: Ganaste de la lotería.
3: Ahí tú eras mansita y en la primera cita una mamacita.
0: También tendremos a Andrés Franco, el agropecuario.
6: Sírvame un trago doble y un racimito plátano para la casa y ¡sóbelo!
0: El agropecuario estará también el Raspa Sanpedrina. Yo le voy a dar el número de contacto para que usted obtenga sus entradas.
7: ¿Cómo echarle? A ver, cuéntame.
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7: Es de las mejores producciones.
0: Sí, señor.
7: Te cuento algo. Ayer estuve allá viendo el tema del parqueadero. Ayer, antes de ayer, estuve allá en el lugar de concierto. Viendo el tema del parqueadero, capacidad para 1,000 vehículos. Es dentro de la arena, LMP.
0: O sea, usted llega a la arena,
7: ajá,
0: ingresa al
7: con
0: lugar
7: con su vehículo hasta allá adentro, sí señor.
0: Ah, qué bueno.
7: ¿Y sabe cuánto vale? 55,000 pesos. Usted dirá, ay, ¿cuánto? No, pues, póngale cuidado, espere. Esto es allá al frente de Surabasto.
0: Sí, señor.
7: En toda la entrada de Neymar, donde está el arco grandísimo ese. Ya, si usted va, pasa frente a Los Olivos y pasa por encima del puente, usted ya logra ver la tarima. La gigantesca tarima, Charlie, se ve espectacular.
0: Ya tuve la oportunidad de verla, 360, Camilo, es una
7: increíble.
0: Cosa
7: increíble.
0: La última 360 que vi, Camilo, fue el día de los Tigres del Norte.
7: Pero esta es más bajita, ¿por qué? La de los Tigres del Norte era altísima y la gente que estaba en los palcos de adelante, pues prácticamente no los veían por lo alta que era la tarima.
0: Sí, es cierto.
7: Esta, hicieron un hueco y encajaron la tarima ahí, se ve monumental. Pero le cuento algo, el parqueadero está dentro de la arena LMP.
0: Buenísimo.
7: Queda detrás de las graderías en el sector del sur.
0: Muy buena decisión.
7: Claro, de 1,000 vehículos y yo vi todo. Yo vi cómo usted entra en el carro, lo parquea, pran, camina y se baja ya de una vez por las polisombras que lo sacan derecho al acceso, a los accesos donde usted va. Charlie, no tiene pierde.
0: Me gusta esto, Camilo, porque pues anteriormente uno tenía que dejar el vehículo en otro lugar, lejos del sitio. Pégase uno la caminada hasta allá primero.
7: Pues si usted no lleva, si usted va a ir en transporte público, sí tiene que pegarse la caminada, claro, desde la entrada. Y la entrada es prácticamente ahí sobre la ruta 45.
0: Exacto, a eso me refiero. Pero si usted es en vehículo propio, ahora lo puede ingresar al mismo lugar del evento. O sea, usted puede entrar como si fuera una discoteca. Se mete con carro allá, ajá, paga su parqueadero y ahí mismo entra a su palco o a su localidad.
7: Le cuento algo, no espere a llegar al lugar. No espera llegar al lugar. ¿Por qué? 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
7: 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De una lo pagué con la cuenta, con PSE, de hecho lo
0: es
7: pagué.
0: Es fácil, transferencia bancaria y se acabó.
7: PSE, ahí mismo en el celular, pum pum, lo compré y ya tengo mi parqueadero listo.
0: Además, Camilo, si van 5 personas dentro del vehículo, a cada uno le toca 10,000 pesos.
7: Sí, y se paga eso, chao. ¿Sí? Sí.
0: 5 personas dentro del carro, cada uno pone de a 10,000. Bueno, a uno le va a tocar colocar 15.
7: Ajá.
0: Y ya paga el parqueadero y ahí está segurito su carro dentro del mismo evento.
7: Sí, señor.
0: Le respondemos porque además hay pólizas de seguridad, Camilo, para el evento. Entonces, ¿más seguro para dónde, ah?
7: No hay más para dónde, papá.
0: El que usted escucha de fondo se llama Brainer Gaster. Es un homenaje a Vicente Fernández que estará hoy en Raspa San Pedro. Un poquito, por favor.
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0: Yo pensé que era Vicente Fernández. Pero no, es Brainer Gangster. Homenaje a Chente.

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3: 8 de la mañana 59, en temprano es más bacano. Y a esta hora llegan los deportes a Olímpica Estéreo. El mundial está en todo su furor y tenemos al mejor que hace parte de Olímpica Estéreo.
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3: ¡Olímpica! ¿Quién es Camilo Chadid, por favor?
5: Nada más y nada menos que la voz oficial del fútbol en Colombia, Javier Fernández, el cantante del gol.
3: Javier Fernández, el cantante del gol.
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6: Aquí estamos, bienvenidos a las noticias de Olímpica Estéreo para todo el país a esta hora del día. La primera tiene que ver con la clasificación de la selección ecuatoriana tras vencer por primera vez en la historia a la selección de Alemania en un campeonato del mundo. 2-1 en un gran partido de Ecuador y ha quedado tercero del grupo y podría ser rival nuestro, al igual que Paraguay después del empate, que ha terminado con 4 puntos. Podría ser Ecuador, o podría ser Paraguay, o podría ser Suiza. Depende de donde quede la selección colombiana mañana frente al conjunto de Portugal. Eso depende de cómo quede Colombia, primero o segundo del grupo.
3: Muchas gracias, cantante. 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
3: 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Javier Fernández, el cantante del gol.
6: Aquí estamos. Bienvenidos a las noticias de Olímpica Estéreo para todo el país a esta hora del día.
3: La clasificación de la selección ecuatoriana, cantante.
6: Aquí estamos, bienvenidos a las noticias de Olímpica Estéreo para todo el país a esta hora del día. La segunda noticia tiene que ver con la reaparición de Neymar con la selección de Brasil. Ya ha dicho el técnico brasileño Carlo Ancelotti que Neymar podría ser titular con la selección de Brasil. Hoy se juega la vida también la selección de España, aunque España está clasificado, España tendrá que afrontar y ser primero del grupo porque esas son las posibilidades que tiene el equipo español para la segunda fase de este campeonato del mundo.
3: Muchas gracias, Javier. Aquí estaban los deportes en Olímpica Estéreo. Y aquí está también nuestro comentarista, pero del humor.
7: ¡Claro que sí, Ricardo Jorge!
3: Él es el monocuco. Bueno, monocuco, ya.
7: ¿Qué pasa?
3: No me la
7: muestro. Rueda la pecosa, la agarra Carebarro.
3: ¿Care qué?
7: Carebarro se la pasa a GT Puñal. Care Lámpara se la toca a Pate Mofle. Pate Xosto. Va por punta.
3: ¿Esa nómina titular qué?
7: No, tengo otros jugadores. Tengo uno que le dicen, atención, juega pantalón blanco.
3: ¿Con camiseta negra?
7: No, ¿sabes por qué le dicen pantalón blanco?
3: ¿Por qué le dicen pantalón
7: blanco? No sirve para jugar. Porque le dicen televisor robada. Televisor robada.
3: ¿Por qué dicen así?
7: No tiene control.
3: 9 de la mañana, 2 minutos. Buenos días. 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

0: ¿Cómo va el Festival del Bambuco? Listo. Ya les voy a contar la programación. Ahora, si quiere la programación completa del Festival del Bambuco, pues me la pide a través de WhatsApp y yo se la voy a enviar de una vez para que la tenga en casa. ¿Listo? Así va el festival.
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0: ¿Cómo se siente Camilo para ir a concierto esta noche? ¿Raspa San Pedrina? ¿Sí? ¿Está preparado? ¿Sí le da la energía al 100%?
2: Estoy listo, papá, me extraña. ¿Cómo que si me da la energía?
0: Bueno.
2: Papi, puedo estar bajito de energía cualquier parte del año, pero estamos en San Pedro, papá, así que la energía tiene que estar arriba.
0: Arriba.
2: ¿Y cómo está la moral?
0: ¡Arriba!
2: Alta, muy alta.
0: Como a 100.000 pies de altura.
2: ¿Cómo es mi deber mantenerla? Un locutor de Olímpica nunca se entrega.
0: Atención, 10 de la mañana.
2: ¿Qué pasó?
0: Habrá conferencia magistral Historia del Sanjuanero Huilense.
2: Ah, claro.
0: Camilo, sus 90 años a cargo de la Academia Huilense de Historia. Este evento se llevará a cabo en la Biblioteca Departamental Olegario Rivera.
2: Mire, si yo no estuviera en turno, yo me iba para allá. Me encanta la historia, hermano. Me fascina que me cuenten la historia.
0: Además que...
3: El chisme lo que le gusta.
2: No, la historia, hombre.
0: Además que el sanjuanero cumple 90 años, Monocuco. 90 años ya de haber sido compuesta.
3: Y no le duele las rodillas, qué bonito, ¿no?
0: Monocuco, por favor. A las 12 del mediodía hay desfile de presentación del sanjuanero huilense de candidatas al reinado nacional del bambuco. Será esto en el batallón Tenerife de la ciudad. 12 del mediodía. A las 3 de la tarde, el tradicional desfile de chivas por toda la ciudad y va a comenzar desde la madre tierra. ¿Listo? A las 4, Encuentro Nacional e Internacional de Danzas Inés García de Durán. Este evento se va a llevar a cabo en el Centro de Convenciones José Eustacio Rivera. 6 de la tarde, muestra folclórica de las candidatas al reinado nacional del bambuco. Será aquí, en el Parque de la Música Jorge Villamil Cordobés. A las 6 de la tarde,
3: ¿sí?
0: Bueno, hay dos eventos, está la calle del festival en Unicentro y también está el concierto Raspa San Pedrina.
3: ¿Verdad que sí?
0: En la arena LMP, señor.
3: LMP.
0: Esa es la programación para el día de hoy. Mañana, la gente que me pregunta la del sábado, les voy a contar rapidito.
3: ¿Qué?
0: Mañana hay Encuentro Nacional de Maestros Artesanos, será en La Vorágine.
3: Ay, ¿viste tú?
0: La gente que no sabe dónde queda La Vorágine, bueno, es en el Centro de Convenciones.
3: Es un libro muy bueno.
0: No.
3: ¿No?
0: Yo hablo del recinto ferial, señor.
3: Pero ay, ahora me vas a decir que no es un libro muy bueno.
0: El desfile acuático es mañana. Están preguntando por él. Mañana, desfile acuático de las candidatas al reinado nacional. Será en el malecón del río Magdalena.
3: Ok, Charlie, ¿el outfit cuál es? ¿Traje de baño?
0: Sí, hay que ir en pantalones y en camisé.
3: ¿Sí?
0: Claro, o gorra o sombrero.
3: Traje de baño, ¿no? Porque
0: también, sí.
3: Tú sabes que ya
0: se bota un chapuzón al Magdalena.
3: Obis.
0: 3 de la tarde, Encuentro Departamental de Adultos Rajaleñas. Será esto en el Centro de Convenciones José Eustacio Rivera. ¿Listo? Encuentro Departamental para Adultos de Rajaleña. A las 3 de la tarde, desfile en traje típico en homenaje al folclore colombiano. Y también traje de baño de las candidatas en el Club Campestre de la ciudad. 4 de la tarde, presentación de grupos de danza nacionales e internacionales. Será en el San Pedro Plaza Comercial. A las 5 de la tarde, será el Encuentro Departamental de Música Alternativa en el Centro de Convenciones. Y a las 6, tenemos también Calle del Festival mañana en Unicentro. Ahí está, la programación del Festival del Bambuco. Se la contamos en Olímpica Stereo. Si quiere la programación, pídamela al WhatsApp 321-612-63. Para que me viste, por favor, envíeme la programación. Claro. Ya se la estoy enviando. Ya, ahí lo tienen.
3: ¿Ya la tienen?
0: Ya.
3: Bueno.
0: Así va el festival. Se lo contamos en Olímpica.
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3: Charlie,
0: eche las coplas, Monocuco.
3: Voy a echarle una copla.
0: Copla del Monocuco.
3: Muy inteligente. Porque el Charlie es tan bueno que no le tiene miedo a la gente.
0: ¡Sí, señor! ¿Cómo lo supo, compadre?
3: Ayer hablé con una amiga. Me citó en una panadería a las 8.
0: Sí.
3: Yo creo que es lo que ella quiere. ¿Qué? Es mostrarme ese bizcocho.
0: La de la mañana 11. Bueno,

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3: Aquí estamos, bienvenidos a las noticias de Olímpica Estéreo para todo el país a esta hora del día. Hoy será el gran banderazo, porque en las horas de la tarde-noche la selección colombiana estará en Fort Lauderdale. Acá en la Florida, la selección colombiana espera a toda la hinchada de Colombia que ha llegado al campeonato del mundo en Estados Unidos. Señoras y señores, este es Olímpica Estéreo que se metió con las noticias más importantes.
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5: Pero Charlie, esto está más enredado, este San Pedro, Charlie.
1: ¿Por qué se enredó?
5: No, una pita en bolsillo, usted no sabe si celebrar el fútbol, si ir a conciertos, si ir a desfiles, si...
1: No, celebrar el San Pedro, sí. Yo también pensaba lo mismo
5: ayer. ¿Pero sabe qué es lo mejor?
1: ¿Qué es lo mejor,
5: señor? ¿Por qué no nos vamos todos para el palco de la tarima móvil de Olímpica?
1: Me están preguntando si todavía tenemos algún cupito.
5: Ya, sí, ya tenemos cupitos.
1: ¿Ya revisó?
5: Y el guaro es a precio de estanco.
1: Bien, a precio de fábrica.
5: Y artista invitado.
1: ¿Qué más quiere? Ja, papi. Ah, me están pidiendo el número telefónico. Amigo.
5: Ah, ya te lo voy a dar.
1: Por favor,
5: El número telefónico es 005.
1: No, ese no es. El de la
5: mula. Ah, ya. Pero es que, ¿para qué no lo anotas? 313-574-0246.
1: Ya lo apunté, ahora sí. Ya. Por si me lo preguntan de nuevo.
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1: Listo, aquí está el bono Cuco. El Olímpica Estéreo.
5: Ay, Charlie.
1: Échese uno bueno.
5: Qué lindo que es el San Pedro, ¿verdad?
1: Me encanta el San Pedro.
5: Tiene tantas cosas bonitas del San Pedro. Me
1: cultura, folclor,
5: arte,
1: sí,
5: ¿verdad?
1: Arte, sí, señor.
5: Moteles llenos. Es que es una cosa más linda San Pedro. Los moteles se llenan.
1: Siga.
5: Oye, Charlie, señor. Dice, están allí en el batallón de Tenerife.
1: Sí.
5: Llaman al soldado. ¡Lazo! ¡Lazo!
1: Era de apellido Lazo.
5: Sí, apellido Lazo. ¡Lazo! ¿Qué pasó que no lo vi ayer en las pruebas de camuflaje? Dijo, gracias, mi coronel.
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la mañana, 22 minutos. Este programa para Cara de Olímpica está en el 100.3. Bueno, señoras y señores, ¿cómo están? ¿Cómo amanecen ustedes? Les cuento lo siguiente. Bueno, varios se están preguntando que, ¿cómo es el tema de la tarima móvil del palco? Bueno, ¿cómo es? Pues yo lo voy a contar. Porque eso no tiene pierde, eso es súper fácil. ¿Qué tienen que hacer? Escúchame bien, te voy a dar el número telefónico. Les voy a dar el número telefónico.

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0: 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Usted marque, usted dice, oiga, yo quiero averiguar cómo hago para hacerme mi cupo en ese palco móvil, el que va a estar por todo el desfile. ¿Cómo hago para poderme enganchar ahí? Le cuento. Va con toda la alegría de Olímpica Estéreo y la gente de Mix. Llamamos a artista invitado. 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Y va con toda la alegría y compartiendo con el artista de Olímpica Estéreo, que por ahora es sorpresa, sorpresa, sorpresa. Pero es por ahora, solo por ahorita. Y nos vamos, nos encontramos a las 9 de la mañana ya en el punto del desfile. Así, usted le toca vivir toda la experiencia de cómo es un desfile, vivirlo completamente. Se pone su buen bloqueador, su buen sombrero, su buena gorra. Y nos vamos, mi reina, a pasarla bueno por ese desfile. No, que llegó una tía de Cali y ella quiere vivir una experiencia así. No, que va a llevar a los sobrinos. Que ¡hágale! Asegure su cupo. ¡Asegura! Cupo. 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Allí. ¿Sí o no? Ahí en la tractomula de Olímpica vamos a estar en el desfile y lo vas a pasar muy chévere. Muy lindo, vas a disfrutar allá con nosotros. Vas a pasarla de lo bonito de la vida.

0: 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Ahí estaremos, soy yo, artista invitado, es de Doble Anís la Tractomula. De lo mejor, chales, que usted va a encontrar a precio de estanco, sí, señor. ¿Qué pasó? Ahora sí, hágale, Monocuco.
1: Ay, no, yo, esto es un poema que quiero contar. Es una historia de amor. Se llama Amor de Tractomula. Se llama así.
0: ¿Cómo se llama?
1: Amor de Tractomula. Es una historia real que pasó en Neiva, en un San Pedro. Amores sanpedrinos. Protagonizado por Charlie DJ.
0: ¿Qué, de verdad?
1: Sí. Charlie DJ como protagonista. Sigilfredo como antagonista, el malo. ¡Buajaja!
0: Soy Sigilfredo, el malo.
1: Los dos luchando por el amor de Orlando.
0: Venga, no sé. Creo que esta historia va por un camino equivocado.
1: Como ellos también.
0: No, venga.
1: No, mentira, ahora sí. Una pareja una vez quería vivir una experiencia diferente. Querían vivir el verdadero San Pedro. Entonces llamaron al 313-574-0246 para la Tractomula patrocinada por Aguardiente de Doble Anís.
0: Ay, ¿qué pasó?
1: La historia no va muy larga porque en marzo del otro año recibieron el fruto del amor.
0: ¿Se está diciendo que la gente que en San Pedro, la gente que nació en marzo del otro año es producto de San Pedro?
1: Sí, son una carioca sanpedrina.
0: Levanten la mano los que cumplen años en marzo. Que sean de aquí en Neiva, por favor. Queremos saber quiénes son los que son viven en... sí, usted me entendió ya. No, es que no sé, no lo puedo decir. No me atrevo. Hoy es viernes. Los que cumple años en marzo son producto de San Pedro. ¿Quiénes serán? Saca la cuenta, 9 meses.

Claudia Cortés y Diana Cortés. Frutos de las buenas fiestas de San Pedro, dice ellas. Pero ¿y cómo no? O sea, no es que yo me lo esté inventando. No me lo invento. O sea, la ley de la vida dice que así es. O sea, que los que están de esa época, los que son de marzo, son frutos de ese amor sanpedrino. No, yo no me lo estoy inventando. Aquí la gente me lo está corroborando. La gente me dice, sí, Camilo, es verdad. ¿Qué vamos a hacer si la verdad está para decirla? La verdad está para decírsela. ¡Vamos!

0: Bueno, señores, señores, llegó el momento. Los deportes. ¿Qué ha pasado en materia deportiva? Le voy a contar, pero por ahora, bueno, Cuco,
1: señor,
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0: Vamos. Bienvenidos a las noticias de Olímpica Estéreo para todo el país a esta hora del día. Hoy será el gran banderazo, porque en las horas de la tarde-noche la selección colombiana estará en Fort Lauderdale. Acá en la Florida, la selección colombiana espera a toda la hinchada de Colombia que ha llegado al campeonato del mundo en Estados Unidos. Señoras y señores, este es Olímpica Estéreo que se metió con las noticias más importantes del día.
1: Muchas gracias, Javier Fernández. Hoy banderazo. Banderazo hoy. 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
0: 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Ya se van para Mix directamente. Y por ahora, continuamos con Olímpica Estéreo.
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0: 9:59 de la mañana. Bueno, señoras y señores, nos fuimos, porque hoy tenemos Raspa San Pedrina. Desde junio parece que viene a ti. Bueno, papá, vamos a hacer una fiesta hoy. Héctor dijo que iba a colocar toda la de Pastor López. Yo le dije, hágale. ¿Cuál canción quiere Raspa San Pedrina, Héctor? ¿Cuál le dejo? A ver. ¿A usted le gusta? Ya, dijo Héctor que Destino Final. Claro, es, Héctor Betancourt es de los directores, el más gomelo de Neiva. ¿Qué amigo? ¿Entonces qué?
1: Es que, mejor dicho, si tú me pones esa, me vado de una vez, me voy a tomar aguardiente ya. Dejo este puesto tirado aquí.
0: ¿Doble anís?
1: Claro.
0: ¿Doble o nada?
1: 24 grados.
0: ¿Escarchado?
1: Escarchadísimo.
0: ¿Frío como el corazón de nuestras ex?
1: Vea, en una copa larguita.
0: Uy, copa larga. Sí, copa larga. Sí, porque uno hay que dar como con el,
1: no,
0: con el untado.
1: Que me den ahí ese sobrado.
0: Y
1: no,
0: me da una rabia.
1: Me dan uno lleno. No
0: ahí me da una
1: nada.
0: Rabia que me sirvan doble anís, pero como que no, ese más bajito.
1: Ahí que, no. Así como sirven el whisky por allá en la costa, así en una copita. Así. No, eso tiene que ser una copadota.
0: A mí me gusta es que bajito, pero al borde de arriba. Sí, o sea, claro. Llena. Bueno, ahí está, se la dejo. Hágame un favor, preséntela a usted, director de Mix, presente Destino Final Olímpica.
1: Imagínense, ustedes, nosotros, cantando esta canción con los ojos cerraditos, con una media aguardiente en la mano, pero duro, cantándola duro y borrachitos.

0: Esteban Tafur, escuchando Despecho con los míos. Dijo, yo soy borracho y bandido. Pero obviamente eso es lo que canta Esteban. No lo es él, no lo soy yo. Somos gente de bien. Óyelo, saludos para los que cumplen años en marzo. Marzo. Felicidades para los que cumplen en marzo. Dios los bendiga. Saque cuenta, a ver, junio, julio, agosto, septiembre, octubre, noviembre, diciembre, enero, febrero, marzo. ¿Sí o no? De aquí a marzo son 9 meses, o yo, para que sepa. Para que sepa que si usted cumple en marzo, usted fue producto de una carioca sanpedrina. Usted fue producto de una alborada, de una calle del festival, de algún concierto de los que hace Harrison, las mejores producciones. Usted fue producto de algún after desfile. Bueno, ahí no va a decir que no. Ay, ¿usted cree que sus papás no eran cuerpo glorioso? Ay, no, ellos no. Ellos caminaban agarrados de la mano, sus papás, ¿no, mijo? Seguramente su papá agarró a su mamá y se tomaron sus mediecitas de doble anís. Le dijo, camine, le voy a mostrar allí donde cayó el avión quemado y se la llevó. Sí, señores. Gracias a Dios. Todos los que nacieron en marzo, gracias por San Pedro porque lo hicieron que... Claro. Marzo. ¿Cumpleaños en marzo? ¿Sí? Tus papitos hicieron algo por ti en San Pedro, ¿oíste? Papitos llegaron contentos a la casa después del desfile y llegaron contenticos. Estuvieron en palquito. Hablando de palco, tenemos un palco. Uy, qué monumental palco móvil. Y creo que el aguardiente va a estar a precio de estanco, ¿yo? Dentro, el único palco en Neiva, el único que tendrá aguardiente a precio de estanco es el de Olímpica Mix y aguardiente Oblanís. El único. Ey, no te vayas a quedar por fuera. Pilas en la juega porque tengo sorpresa para contarte. Yo sé que tan pronto te lo diga y vas a estar, ay, yo quiero. Asegure su cupo, por favor.
1: Despechado, contento, con trago.
0: Asegure su cupo. Marca el siguiente número, se lo voy a dictar así como Elvis Crespo, suavemente.
1: Escuchando Despecho con los míos, yo soy borracho y...
0: Mira, el teléfono es el siguiente. 313-574-0246. 313-574-0246. 313-574-0246. Vale. Bueno, señores y señores, me voy para las calles que está Don Charlie de J.
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0: El más juicioso de Juiciosolandia, Don Charlie de J. Mi hermano, ¿qué está haciendo?
3: Se metió, aquí estoy, señores, hoy en la Plaza Cívica de la ciudad de Neiva porque quiero contarle algo a usted y a los oyentes de Olímpica Estéreo. ¿Qué? Y es que estamos viviendo una feria a toda la gente que le gusta venir a comprar chévere, cositas artesanales y demás. Le cuento, Camilo, que ya está aquí en la capital del Huila y hoy es el último día de una feria que nos viene visitando y obviamente está conmigo mi pana, mi brother, Francisco Montoya, para hablar acerca de esta Feria Agronacional de La Paz. Bienvenido, Francisco, Olímpica Estéreo.
4: Hola Charlie, un saludo muy especial a usted, a todos los oyentes de Olímpica Estéreo.
3: Bueno, hablemos de la agroferia como tal. ¿Quiénes están aquí? ¿Quiénes son los expositores? Y esto me cuentan que es motivo de 10 años de la firma de paz.
4: Sí Charlie, mire, estamos conmemorando los 10 años de la firma de paz. Y se quiso conmemorar en la ciudad de Neiva. Hoy la Agencia de Desarrollo Rural, en cabeza del presidente, del ingeniero César Pachón, estamos acá con todas las organizaciones, un gran número de organizaciones que fueron firmantes, que han sido víctimas, que han sido desplazados, hoy aquí en Neiva, conmemorando esos 10 años, realizando una agroferia donde tenemos productos frescos, transformados, artesanías, de todas las regiones del país.
3: Sí, por ahí vi de hecho bebidas del Pacífico, ya, de hecho ya me ofrecieron una copita por ahí y está bueno eso. El curado, Camilo, ¿se acuerda? Pues aquí está, en esta agroferia. ¿Hasta cuándo estamos? Cuéntemelo todo y cómo podemos llegar acá a este lugar.
4: Bueno, estamos acá en la Plaza Cívica de Neiva, a invitarlos a todos los oyentes a que se acerquen a la Plaza Cívica. Tenemos expositores de muchas regiones del país. 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También, Charlie, contarle que estamos en el mes de la leche. 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Entonces, los esperamos en la Plaza Cívica. Hoy ya es el último día de feria, o sea que no se lo vayan a perder en el marco de las fiestas de San Juan y San Pedro.
3: ¿Hasta qué hora estamos acá, Francisco?
4: Hasta las 6 de la tarde estaremos hoy en este último día de la feria.
3: Voy a darme una vueltica, Camilo, por toda la feria y ya regreso con
0: invitados
3: especiales.
0: Eso.
3: En el micrófono de Olímpica.
0: Bueno, amigo, me trae quesito, por favor, ahí le encargo yo. Yo quiero quesito de ese madurado. 10 de la mañana, 20 minutos, qué chévere. Ahí lo hace la agencia de desarrollo. Qué feria tan chévere, hay que ir. Bueno, señoras y señores, Morena, ven donde Luis.

10 de la mañana, 28 minutos, 10:28. 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
0: 10 de la mañana, 48 minutos, 10:48.
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1: ¡Olímpica! 11 de la mañana, 2 minutos pidiendo vía. Se encuentra Charlie de Jota. Hoy estamos con la Agencia para el Desarrollo. Jota, Charlie, ¿qué estás haciendo, hermano?
2: Escuchando Olímpica, se metió así, usted lo acaba de decir, estoy en la Plaza Cívica, sí, en esta feria, con toda la gente que viene haciendo parte de ella, que de hecho han venido de lugares remotos de Colombia. Y el de Buenaventura, está conmigo Alexis, que también hace parte de uno de los emprendimientos acá en esta gran feria. Alexis, bienvenido a Olímpica, bebidas ancestrales del Pacífico, Nelly. ¿Qué tal? Bienvenido a Olímpica Estéreo, Alex.
3: Muy buenos días para todas y todas, a todo el público, a todo el Huila, especialmente la ciudad de Neiva.
2: Bueno, hablemos de esas bebidas ancestrales porque sabemos, conocemos ya de algunas, pero acabo de conocer unos nombres que ni fu ni fa. Hábleme de cada uno de los productos.
3: Bueno, los productos son productos típicos del Pacífico colombiano, sí, que tiene más de 400 años de estar produciéndolo en el Pacífico. Y especialmente nosotros como Fundación Teniendo Talento estamos verdaderamente distribuyendo en todo el país.
2: Excelente noticia para los huilenses que quieren un producto. Por ejemplo, usted me hablaba ahorita de los productos que son como para la bebida, que le gusta así contentoso, que se puede uno chévere. ¿Cuáles son?
3: Bueno, claro, tenemos los mejores, como viene siendo el tumbacatre, siete polvo, el caigamos juntos. Tenemos el paracaído, tenemos el arrechón, tenemos el pipilongo, tenemos el curao, tenemos el biche.
2: De todos esos, ¿cuál me recomienda para pasar un San Pedro así, con todos los juguetes?
3: Bueno, recomiendo, es muy saludable, ¿no? Tenemos para vitaminas y tenemos medicinales. Digamos, como el pipilongo es muy medicinal, que sirve para el cáncer, el colesterol, la próstata. Y las vitaminas son para el cansancio, el agotamiento, como el tumbacatre, ¿no? Así el agotamiento, la debilidad y, bueno, la impotencia también de funcionar.
2: Oiga, Cami, usted que estaba preguntando los de marzo, bueno, aquí está. Esta es la bebida ancestral del Pacífico que nos ofrece Alexis. Alexis, ¿dónde lo encontramos aquí dentro de la feria?
3: Bueno, nosotros estamos aquí en la antigua galería, ¿sí?, de aquí en Neiva. Estamos pues con todos los compañeros de diferentes partes del país, donde están verdaderamente cada uno con sus productos, que vienen directamente del campo, son productos, son naturales, no tienen nada de químicos, y como el café, y bueno, como están las bebidas, ahí también tenemos también alimento, queso, ahí de todo.
2: Para... Venga, es una vueltica por la Plaza Cívica, pregunte por Alexis, él es de bebidas ancestrales del Pacífico, Nelly, y llévese su producto, el curado, que ya eso, me compré el mío, Camilo, sí, y se lo va a llevar ahorita, ¿yo?
1: Amigo, y traiga... El tumbacatres, el siete polvos, todas esas medidas ancestrales del Pacífico son buenas, ¿oyó?
2: Pipilongo. Ah, sí, ya me tomé una bebidita de esas y soy lindo ya.
1: Y el curado, el mejor hecho para que le rindes de San Pedro, yo ya lo sabe. ¡Avanzamos! Estamos en plena fiesta, Dios mío santo, que iba a San Pedro.

0: fiesta, ¿no?
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1: Pidiendo vía se encuentra a don Carlos Alberto Rondón, conocido como Charlie de J. Pobrecito, me lo levantaron a rechona, curao, tumbacatres. No, Charlie, mi hermano, cójala suave, viejo, ¿qué estás haciendo? Mi pobre Charlie me lo tiene allá, el Parque Independencia está allá, pero uy, no. Charlito, se lo tomó, dijo que el curao sabroso, que el arrechón sabroso. Julián Restrepo le gusta, cuando vino a Neiva tomó arrechón, tomó curado del Pacífico, bebidas ancestrales, y quedó, mejor dicho, que salió que parecía soldado recién graduado. Ahí lo estaremos esperando. Saludos para mi pana Julián Restrepo, que está en lo medio juicioso desde la capital de la República, ya buscando pasajes para Neiva, pero está complejo. Yo, Camilo, los pasajes para Neiva están complicados. Y Julián, hermano, lo espero, venga. La última vez dejó en alto el nombre de los rolos capitalinos cuando vino aquí a la ciudad. Ya, señores, señores, Charlie, ¿qué pasó con el curado? Suave, ¿no?
2: Ya, Camilo, ya estoy aquí. La verdad, usted me acoge con el curado en la mano, pero ya estoy listo una vez más. Y me he venido, hermano, para la costa caribe colombiana porque tengo un representante de San Jacinto, de la tierra donde don Camilo Chadid es oriundo, ¿no? Aquí está Hernando. ¿Qué tal, Hernando? Bienvenido a Olímpica Estéreo. ¿Cómo estás?
3: Muy bien. Saludo cordial a todos los oyentes de Olímpica Estéreo en Neiva 100.3 FM, ¿no?
2: Bueno, pues bienvenidos, estamos aquí en la feria con ustedes acompañándolos, y qué bueno porque se celebran 10 años de la firma de paz, y usted nos ha traído los productos de San Jacinto Bolívar.
3: Especialmente lo que es la mochila San Jacintera, en su colorido, en sus hermosos diseños, y que viene cargada de sueño de los Montes de María. Nosotros somos ACOPEN, del colectivo de firmantes de paz allá en San Jacinto Bolívar. Y bueno, estamos aquí no solamente con los productos, los manjares que se consumen allá, como son las famosas chepacorinas, sí, las famosas galletas María Luisa, que son explosión en tu paladar en sabor. Entonces son muy importantes que estemos aquí en la conmemoración de los 10 años de la firma de los acuerdos de paz aquí en esta plaza emblemática. Y bueno, lo importante es que la participación de más de 70 productores campesinos, con el apoyo de la Agencia de Renovación de Desarrollo Rural, pues estamos aquí aceptando todos los visitantes que quieran llevarse nuestros productos a sus hogares.
2: Óigame, Hernando, pero me acaba usted de decir que ustedes son productores, que ustedes mismos realizan la obra de la mochila, preparan los postres, las galletas y todo.
3: Bueno, sí, las mochilas, la asociación nuestra, hay artesanos, hay campesinos, hay firmantes de paz, hay víctimas del conflicto armado en la región, y todos tienen allí su quehacer. Entonces, algunos se dedican al tema de la gastronomía a través de la galletería, como son las María Luisa y las Chipacolina, como te dije antes, y las mujeres artesanas nuestras tejen las mochilas que hoy trajimos aquí con hermosos diseños y coloridos formidables.
2: Pégase la rodadita, venga a la Plaza Cívica, que está la feria hoy hasta las 6 de la tarde, es el último día de feria en la ciudad de Neiva, ya mañana no están. Así que, Hernando, muchas gracias por haber estado aquí en el micrófono de Olímpica Estéreo, y que continúe vendiendo acá en la feria.
3: Muchísimas gracias a ustedes, Olímpica Estéreo, y caramba, que venga todo el pueblo neivano y el turismo que está por estos tiempos de fiesta acá, a que compren y se lleven nuestros productos a sus hogares.
2: Desde San Jacinto Bolívar, aquí está Hernando Kamikami. ¿Qué estás haciendo?
1: 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Ay, don Charlie, recomiendo la foto, los videos, ¿listo? Qué bendición. 11 de la mañana, 22 minutos, 11:22. Escuche esta canción sota, la hace Maje Music. Neiva de mis amores. ¡Viva Neiva!

todos los cumpleaños, un abrazo, Dios les bendiga. Felicitaciones hoy en su día, que la pasen muy bien. ¡Ey! Ya lo sabes. 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Saludos de cumpleaños para el señor Oscar Mauricio Quintero. Hoy de celebración de parte de toda la familia Osquetar. Un abrazo, te queremos mucho, Oscar Mauricio Quintero. Saludos para el niño Brian Steven Suaza. Brian Steven Suaza, de parte de toda la familia que lo aman con todo el corazón. La niña Lady Tatiana Martínez. Lady, felicidades de parte de toda la familia. Que te desean lo mejor durante este día. 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Saludos de cumpleaños para la señora Gloria Martínez. Gloria Martínez en el barrio Quebraditas. De parte de toda la familia que la aman con el corazón. Glorita, felicidades en tu cumpleaños. Y para todos los cumpleaños, todos los cumpleañeros, un abrazo de la familia más grande de Colombia, la familia Olímpica.

0: 11 de la mañana 35, 11:35 de la mañana. Ya vamos a concluir la información. Charlie DJ está, ya tiene mochila. Papi, me traes una cocada. O tráeme algo bien chévere del Pacífico o algo del Caribe colombiano. Yo veré, Charlie, no llegué con la mano vacía. ¿Qué estás haciendo?
1: Escuchando Olímpica, se metió Camilo. Sí, usted lo acaba de decir. Yo le llevo el curado, lo que a usted le gusta, mijo.
0: Eso, o sea, curado, no arrechón, tumbacatre.
1: Y sabe que vi la mochila de San Jacinto, qué cosa tan bella.
0: ¿San Jacinto Córdoba o San Jacinto Bolívar?
1: Bolívar, hombre.
0: Sí, pues es que hay dos ahí. Entonces anda conmigo y lee la Biblia, papá.
1: Un espectáculo. Por aquí me acompaña Luisa, pero también está Carol. Hola, Carol, ¿cómo estás? Y bienvenida a Olímpica Estéreo.
2: Hola, buenos días. Bien, gracias a Dios. Usted.
1: Carol es una de las productoras, además, que viene aquí acompañándonos en la feria del día de hoy. Y es muy importante que conozcas sus productos. ¿De dónde vienes?
2: Del municipio de Puerto Rico Meta, paraíso por descubrir.
1: ¡Ah, qué rico! Puerto Rico Meta. Bueno, hablemos de los productos que vienen a presentarnos hoy aquí en esta feria.
2: Ok, nosotros somos productores de limón, limacia, Tahití. Y tenemos limón deshidratado con cúrcuma y pimienta y limón deshidratado con jengibre. Y es un producto que se puede tomar en bebidas calientes, útil y maravilloso para la salud. Al igual también tenemos unas micheladas de limón con leche condensada espectaculares y un chorrito de aguardiente llanero, que no es lo mismo.
1: Oiga, verdad, ese aguardientico llanero es un espectáculo. Venga, ¿y esa bebida es para refrescar o tiene algún otro efecto?
2: La bebida de las micheladas o las cítricas es para refrescar y para animarlo con este maravilloso sol de Neiva. Nosotros venimos del Meta, como te digo, y pues el viaje fue largo, pero estamos contentos y felices de estar en fiestas de San Pedro aquí en Neiva.
1: Además de que esta feria de San Pedro, que son tan famosas en el país, lo reciben a ustedes con el cariño que se merecen. Están cumpliendo 10 años de la firma de paz y qué bueno que esté en nuestra tierra, en nuestro municipio. ¿Hasta qué hora vamos a estar acá hoy, Carol?
2: Hasta las 6 de la tarde los esperamos. Sabemos muchos productores de diferentes partes del país que venimos a compartir con ustedes nuestros productos de la mejor manera, con mayor economía, porque no queremos llevarnos los productos de nuevo para nuestro municipio.
1: Felicidades, bienvenida a nuestra tierra opita y bueno, ya voy a ir a probarle esa michelada de la cual me habla.
2: Claro que sí, me la promociona, me va a decir mentiroso si no le gusta.
1: Así es. Luisa, muchísimas gracias también por tu compañía y por tu asistencia.
3: Muchísimas gracias a ustedes por estar con nosotros, por ayudarnos a conectar con la ciudad. Muchas gracias por todo ese trabajo tan lindo que hacen y los invitamos a la ciudad de Neiva para que se peguen la rodadita por la Feria Nacional de la Paz. Van a encontrar unas cervezas artesanales espectaculares, deliciosas, para este calor que está haciendo tan impresionante, las limonadas, las mochilas, la miel, las bebidas ancestrales desde el Valle del Cauca, espectaculares. Los esperamos. Aportemos nuestro granito de arena a la construcción de paz de nuestro país. Ayudemos a estas familias para que se regresen sin nada a sus tierras.
1: Desde la Plaza Cívica, Camilo, me despido. Voy a ir a hacerme mis compritas y ya regreso. ¿Qué estás haciendo?
0: Escuchando Olímpica Estéreo. Se metió, papá. Eso, hágale, venga. Por acá lo espero con mis productos. Así es, así es.
1: A ver, María.
0: 11:38 de la mañana. Llega esta cancioncita que me encanta. Con tronco bigote, con saco y corbata.
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0: ¡Ay! Último fin de semana de San Pedro.

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0: 11 de la mañana, 43 minutos, 11:43.
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0: 12 del mediodía, un minuto. 12 en punto con un minuto. Todas las emisoras del país estamos conectados en este momento con Olímpica. Una gran oración por Venezuela. Gran oración por lo que pasa en nuestro país vecino, en Caracas. DJ Happy desde Cartagena, Colombia, está con todo el país. Vamos a elevar una oración todos juntos por Caracas, Venezuela. Por la tragedia que ocurrió en este país, por terremoto doble y sus réplicas que han traído más y más muertes. Las cifras son increíbles, unas cifras que realmente no queríamos conocer acerca de nuestro vecino país. Y por eso hoy nos unimos a un solo clamor en Colombia. Más de 50.000 desaparecidos según la ONU. Es una tragedia que enluta a nuestros hermanos venezolanos. Así que, como continente, como vecinos, nos unimos para darles este momento. DJ Happy, desde Cartagena, Colombia. Haremos paso con Quique Pérez, nuestro compañero, colega, director, desde Cartagena. Toda Colombia en ese momento, todas las emisoras de Olímpica están al aire en ese momento. Al aire en este momento, todas las Olímpicas del país unidas en una sola transmisión. Desde Cartagena, Colombia, DJ Happy, nos conectamos con ustedes. Quique Pérez, un abrazo. Confirma Medellín, confirma Pereira, confirma Bogotá, Villavicencio, todas, todas conectadas en un solo sistema radial como lo es Olímpica Estéreo. Con el DJ Happy, quien es el vocero de nuestra fe, quien nos habla todos los días, cada mañana. Hoy nos guía para elevar una oración. Escuchemos.
1: 12 minutos en todo el territorio colombiano. Y aquí estamos, el sistema más importante de radio en Colombia se une en este momento. Todo el sistema Olímpica conectado en las diferentes ciudades del país: Barranquilla, Bogotá, Medellín, Valledupar, Cúcuta, Pereira, Ibagué, Armenia, Santa Marta, Montería, Sincelejo, les damos la más cordial bienvenida. Aquí estamos, todo el sistema Olímpica Estéreo unido para saludar a todo el pueblo colombiano. Y hoy por una causa muy linda. Laura, buenos días o buenas tardes.
2: Hoy nos une Venezuela, sin duda alguna, los hermanos venezolanos que hacen parte también de nuestro país, a quienes queremos y respetamos con todo el corazón. Hoy están viviendo momentos difíciles, hoy están viviendo momentos bastante duros, y justamente nosotros, como sus hermanos, como colombianos, estamos unidos en ese momento en todo el país para demostrarles que no están solos. Hoy cuentan con nosotros para orar, para elevar nuestras súplicas a Dios y pedirle por esperanza. Y pedirle precisamente a Dios también que le dé mucho consuelo a todos esos venezolanos que hoy han perdido a un familiar, que hoy están viviendo momentos de dificultad. Precisamente desde la ciudad de Cartagena, con DJ Happy, hoy tenemos un mensaje muy especial y nos unimos en oración por nuestros hermanos venezolanos.
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1: Llegó el momento de levantar nuestras manos, de elevar una oración de esperanza, de pedir por un país que hoy lo necesita. Así como nos hemos unido muchas veces para celebrar, hoy nos unimos para pedir esperanza. Por eso está con nosotros nuestro amigo Happy, para llevar ese mensaje de bendición, como lo hacemos a diario a través de todas las Olímpicas del país, en esta oportunidad para pedir por nuestros hermanos venezolanos. No están solos.
2: Nuestros hermanos venezolanos que nos han demostrado lo que es la fuerza, lo que es la resiliencia, porque hay que decirlo, a los venezolanos no les ha tocado duro desde hace mucho, no les ha tocado fácil desde hace mucho. Ha sido bastante dura la situación de ellos, y con lo que acaba de ocurrir, definitivamente nos toca el corazón como hermanos, como colombianos. Y hoy nos unimos, todo el país, porque tenemos que orar unidos por ellos, por los venezolanos. Happy.
1: 12:05 minutos. Dios sabe lo que hace. Happy, buenas tardes.
4: Buenas tardes para usted y para todos los colombianos, para la gente que nos escucha en el mundo entero. Hoy quiero que por un momento bajemos el ruido y escuchemos el corazón. Este mensaje va directo a Venezuela, a nuestros hermanos venezolanos, a cada familia, a cada hogar, a cada corazón herido. Muchos hoy se levantaron y sus casas ya no están como antes. Muchos se levantaron y esa persona que amaban ya no está. Muchos sintieron como la tierra se estremeció y con ella también se estremeció su alma. Y en medio de todo eso, hay una pregunta que duele, una pregunta que muchos se hacen. Dios, ¿dónde estás? Dios, ¿dónde estás? Y muchos claman y lo dicen duro y claman duro. Dios, ¿dónde estás? Pero hoy, desde los micrófonos de Olímpica Estéreo, le decimos a nuestros hermanos venezolanos, con fe, que Dios no se ha ido. Dios sigue ahí. Dios está ahí. Dios está con ustedes. Él no se ha ido. Dios a ustedes les ama. Ustedes son un pueblo bendecido. Venezuela, Dios no se ha ido. La Biblia cuenta en Marcos que Jesús iba en una barca con sus discípulos cuando se levantó una tormenta feroz. El viento golpeaba las olas. El viento golpeaba y el viento soplaba y todo entraba en la barca. Y el miedo inundó a los discípulos de Jesús. Ellos sentían miedo, sentían que iban a morir. Pero ellos olvidaron algo crucial. Y era que Jesús estaba en la barca con ellos. Él se levantó, reprendió al viento, le habló al mar y todo se calmó. Y si esa tormenta no pudo ganarle a Dios, la muerte tampoco pudo. Tampoco. Cuando Lázaro murió y ya no había esperanza humana, Jesús llegó frente a su tumba y declaró: yo soy la resurrección y la vida. Llamó su nombre: Lázaro, levántate. Y el que estaba muerto volvió a vivir. Escúchame bien, Venezuela. Si Dios pudo calmar la tormenta, si Dios pudo levantar a alguien de la muerte, Dios también tiene el poder para levantar a una nación. Dios también te puede levantar, Venezuela. Hoy Venezuela declara: Dios está con nosotros. Y si Dios está con nosotros, ¿quién contra nosotros? Venezuela, tal vez la tierra se estremeció, pero así como se estremeció, Dios la va a restaurar. Desde la mesa de Olímpica Estéreo, en esta familia, aquí los olimpiquistas de Colombia, les enviamos un abrazo enorme y les decimos que ustedes no están solos. Hoy nos unimos en oración, clamamos por cada lágrima, por cada historia y declaramos en fe que este no es el final, que ustedes van a salir de esta. Dios va a traer consuelo, provisión y levantará a Venezuela con más fuerza que nunca. Usted que está en el bus, usted que nos mira a través de las redes sociales, usted que va en el taxi, en el colectivo, donde esté, acompáñame a orar. Vamos a orar, pero vamos a hacerlo con fe. Ustedes saben que la Biblia en Hebreos 11:6 dice que sin fe es imposible agradar a Dios. Lo único que usted y yo necesitamos en este día para que Dios nos escuche es tener fe. Vamos a orar. Vamos a orar. Señor, hoy venimos ante ti con el corazón quebrantado, pero con la fe intacta. Hoy ponemos a Venezuela en tus manos. Cada ciudad, cada estado, cada barrio, cada familia, cada hogar, Dios, lo ponemos en tus manos. Dios, abraza hoy a los que están desesperados, Abrázalos, Dios, dales consuelo, dales fuerza. Por favor, Dios, te lo pedimos. A quienes lo perdieron todo, Dios, su casa, su sustento, su tranquilidad, sé tú ese refugio, sé su techo y sé su provisión. Entra a cada hospital, toca los cuerpos heridos y sana las vidas. Jesús, así como tú levantaste en aquella barca a tus discípulos y también le diste vida a Lázaro, hoy Dios trae paz, trae amor, esperanza a Venezuela. Que en medio de esta oscuridad brille tu luz y que del llanto nazca una esperanza nueva. Declaramos hoy, Dios, que en el nombre de Jesús, Venezuela va a ser una nación bendecida y se va a levantar, va a salir y va a salir más fuerte. Ustedes se merecen muchas cosas. Hoy Dios fortalece al pueblo venezolano y levántalos en el nombre de Jesús. Tú eres bueno, Dios. Tú sigues siendo bueno. Tú sigues siendo grande. Que Dios te bendiga inmensamente y que tengas un hermoso día agarrado de la bendición de Dios. Recuerda que Dios es bueno, Dios es grande.
0: Gracias, Happy, por ese mensaje. Esa palabra que alienta el corazón y que hoy...
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0: Que hoy nos llena el corazón en este sistema nacional. Todas las emisoras del país conectadas, todas las olímpicas de Colombia, hoy orando por Venezuela. Nuestro mensaje para nuestros hermanos venezolanos en Neiva. Les estamos acompañando, ahí estamos con ustedes y ya en nuestras redes sociales podrán conocer las líneas habilitadas por parte de la Cruz Roja Internacional, por organismos de socorro para quien quiera y desee hacer sus aportes. 12 del mediodía, 13 minutos, bienvenidos, aquí arrancamos Vallenatos de Oro.

Vallenatos de Oro.

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0: En Olímpica, las 12:42, 12:42 en Olímpica.
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0: la tarde, 14 minutos, una 14. ¡Hombre, qué sabrosura, sura, sura, sura, sura! ¡Qué sabrosura, sura, sura, señoras y señores! 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
1: Escuchando Olímpica se metió. 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

0: Así le están diciendo a JJ, el mártir. Solitario se va, pero se va a buscar las frías, más frías de todo Neiva. Dímelo, Águilos Man. Águilos Man en las calles. Así le dicen ahora. ¿Es un pájaro? ¿Es un avión? No, es Águilos Man. JJ, mi hermano, ¿qué estás haciendo?
1: Escuchando Lítica, se metió. Bueno, sí, Camilo Chadid. Ese me gusta ese nombre. Me gustó. 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
0: 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Me encanta todo esto. Pronto desde otro punto de la ciudad con Águilos Man. JJ Gutiérrez, el investigador de la cerveza fría de Neiva. Avanzamos en Vallenato de Oro en Olímpica Estéreo. Aquí llega el doble poder con esta canción sota que llama Fuego Lento.

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3: En Colombia, 1:43
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0: Dios santo. Bueno, les cuento, hay trancón por la toma.
1: Uy, ¿me mostraste el trancón? Estaba viendo yo el trancón, pero eso estaba casi impresionante, monumental, colosal. Nuestra Olimpi reportera Milena, hay un accidente y entonces hay una ambulancia en Las Gorditas parqueada medio camino. Milena dice, nos dice, mire, Olímpica, que se volteó un taxi, por Dios santísimo, un zapatico volteado. No puede ser, hombre. Gracias, Milena, muy amable. Por toda la toma, ya llegando al retorno debajo del puente, ahí al lado del hospital. Ay, hombre, ¿cómo se fue a voltear ese taxi? 2:16 p.m. Feliz tarde para todos. Me voy con el superhéroe de las frías, Frioman. Se llama Aguilón Man. Aguilón Man tiene el superpoder de saber dónde están las frías más frías de Neiva. Me voy para las calles con J.J. Gutiérrez.
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1: Pidiendo vía, J.J. Gutiérrez, Aguilón Man. Papacito, cuéntemelo todo con ese suelecito. Me pregunto yo, ¿qué es lo que quiere el sol? ¿Que nos tomemos unos aguilones o qué es lo que quiere el sol? JJ, ¿qué está haciendo?
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1: Escuchando la emisora que se metió a Olímpica Cero. Oiga, qué precio tan bueno, ¿ah? 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Ay, yo sigo siendo el papa, yo sigo siendo el papa. Pueden brincar y... Aquí está Silvestre Dangón. Óyelo. Hoy es viernes, fin de semana. Concierto Raspa San Pedrina. Y voy a empezar ya la maratón de regalatón de boletas. Atención. Maratón de regalatón de boletas. Y tengo noticias para contarles. Ya vengo a contarles noticias. Bueno, Olímpica Estéreo, algo buenísimo.

0: Viernoski, 2 de la tarde, 25 minutos. ¿Dónde está la gente que quiere ir al concierto, señoras y señores, de Raspa San Pedrina? Hoy estamos de concierto Raspa San Pedrina y vamos a pasarla, mejor dicho, como debe ser, sabrosote, sabrosote. A pasarla bien con Raspa San Pedrina. Yo voy a pasarla bien. Ah, sí. Lo que fue, fue. Lo que va a hacer que salga y lo que fluir, fluya. Yo no sé. Dijo un amigo, lo que tenga que fluyar, que fluir. Bueno, Oye, viernes, estamos en San Pedro. ¿Qué haces bostezando en el trabajo? No, tigre, no, tigre, no, no bosteces. Fue la pereza. Hoy el gran concierto en Raspa San Pedrina. Bueno, si quiere comprar su parqueadero, 320-411-9070, también es el número de las boletas. Ahora, si se las quiere ganar con Olímpica Estéreo, ya voy a entregar boletas de una vez. 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Ay. La gente de Contegral en Rivera están allá conectados.
1: Pilandera. 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
0: Para mis amados hijos, por allá, mis amores hijos. Mi Daniel Camilo, mi Carlos Miguel, mi Mariana Camila. Los amo mucho, dice papá, los estamos escuchando. Dios los bendiga, mis amores. Dios los bendiga. Bueno, les tengo noticias. Oh, sí, señores. Le tengo noticia de la tractomula, nené. Le tengo noticia. Le tengo noticia de la tractomula, la tarima móvil de Olímpica Estéreo. Le tengo noticias. Noticia de la tractomula. Le tengo noticia a nuestra tractomula. Llegando, señores y señores, la tractomula olímpica. Le tengo la tractomula olímpica llegando. Pilas. Noticia de la tractomula, señoras y señores, pendientes. Le voy a contar. Ya. Señoras y señores, tenemos una tractomula espectacular. Estamos diciendo, bueno, a las personas que aprovechen y puedan adquirir su cupo dentro de la tractomula con Olímpica Mix y Aguardiente Doble Anís. Olímpica Mix y Aguardiente Doble Anís. ¿Listo? Ah, Camilo Chávez, pero ¿qué hay que hacer en la tractomula? 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

0: la tractomula de Olímpica, mix y aguardiente, doble anís. 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
0: No te lo puedes perder, ya mismo. 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

0: El del domingo, desfile nacional en la Tractumula Olímpica con Andrés Franco, el agropecuario. 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
0: ¡Hijo de las monas! Dice él.
1: Oiga,

0: 313. 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No, qué belleza. 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Con André Franco, el agropecuario. Voy a quedarme con esa canción que tanto me gusta, vea, de André Franco, vea, esta. ¡Hey! ¡Ay, Franco!
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1: Dos de la tarde, 37 minutos. Bueno, ya hablamos de la fría o no. 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
1: 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Ay. Ya lo saben. Oh, sí. Frías, bien frías. 2:39 de la tarde, ¿qué tal? ¿Cómo suena esto tan sabroso? Cántame el rey.

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0: 2:44, 2:44.
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0: Se el goberna. No, no, ya. Qué pecado con el gobernador desde entonces, hombre. No tanto criar los hijos para que nada, no, ¿ah? Llegó el supuesto embajador de la India. Ah, ¿cómo lo ve usted? Es que llega un man alto, ojiverde, con que es de Emiratos Árabes. De un... Ah, mentira. Bueno, les tengo invitados, señoras y señores. Sí, sí, sí, sí, invitados. Les tengo invitados. Bueno, Dios mío. Porque si va a comer lechona, que sea con arroz. ¡Mustafa! ¿Cómo va todo, Mustafa? Bienvenido.
1: Camilo, muchísimas gracias. No, yo como siempre, emparrandado, feliz, contagiado de la alegría de la gente de Neiva.
0: ¡Ah! Contagiado de toda la alegría del pueblo de Neiva. Hermano, es que estamos en San Pedro. ¿Y qué hace por acá Mustafa en San Pedro, en Neiva?
1: No, porque es que Neiva es mi casa. Yo desde que llegué al aeropuerto, es imposible no contagiarse de esa alegría. Porque algo bonito que tiene la gente opita es que siempre te recibe con una gran sonrisa, pero sobre todo te hacen sentir propio, te hacen sentir como realmente esta es tu casa.
0: Como esta es la casa de Mustafa y la casa de arroz rojo, el arroz, mejor dicho, sabroso. El arroz que está listo para toda Colombia. Y hoy venimos a contarles cosas muy bonitas a la gente de Mustafa, que estamos creciendo, pero una cosa, como arroz.
1: Como arroz.
0: Como arroz.
1: Como arroz premium, además.
0: Como arroz premium, no, sí, arroz. No cualquiera, no, señor, del bueno, del bueno.
1: No, como siempre, trabajando por la calidad de nuestro producto, cada día creciendo, pero sobre todo cada día llegándole más a la gente. Ahora estamos en algo muy distinto, algo muy novedoso, y es justamente eso, compartiendo con la gente. Esta mañana estábamos en algunos puntos de venta y estábamos preguntándole a la gente cosas más cercanas, por ejemplo, su plato favorito, algo muy sencillo. Estábamos preguntando la polla del partido, por
0: ejemplo. Voy a pues.
1: A ver, ¿cuál es el marcador?
0: Mañana Colombia hace 2 goles y Portugal 0 goles. Yo, para mí, 2 golazos contra 0.
1: ¿Y gol de quién?
0: Para mí, quisiera que fuera James. Quisiera que fuera James.
1: Además que se lo merece, ¿no?
0: Se lo merece. James y Luchito, para mí, que ajá, que es el momento ya, porque no han podido.
1: Además, ¿sabe qué es lo bueno de Lucho?
0: ¿Qué es lo bueno?
1: Que el hombre come arroz roa 40 plus.
0: ¡Ah, bueno! Sí, sí, Mustafa lo dice que ya fueron a comer juntos y qué y tal, y hablaron. Y dijo, no, Mustafa, yo lo que quiero es el 40 plus. ¿Cuál es la diferencia del 40 plus?
1: Es un arroz fortificado.
0: Sí.
1: Es un arroz que en nuestros molinos le agregamos. Yo siempre le digo a la gente, para que nos entiendan un poquito, es como el perfume. Que uno se esparce el perfume, así tal cual. Nosotros en los molinos le agregamos unas vitaminas. Por eso siempre le digo a las señoras, a los señores que cocinan, no laven el arroz roa. Porque si usted está lavando el arroz, está eliminando estas vitaminas que le hemos agregado en el molino.
0: Que son tan buenas para fortalecer los huesos de los niños, para ayudarlos a crecer, para... Es lo bueno del cereal,
1: la vitamina
0: maravilloso.
1: B, el ácido fólico. Por eso es que las señoras, cuando lavan el arroz y le echan esa agüita a las matas, las matas, usted las ve, están súper bonitas.
0: Sí.
1: Pero esas vitaminas no son para las matas.
0: No, son para el cuerpo.
1: Son para el cuerpo, para toda la familia.
0: Así que no lave el arroz, le bota el ácido fólico. Y por eso después su hijo se lleva la moto y no vuelve en 3 días. Le faltó ácido fólico a ese muchacho. No haga eso, mi señora. No lave el arroz. Hombre, Mustafa, qué bueno, mi hermano. ¿Qué más podemos contar a la gente? Échenos cuento, porque lo tenemos cada que pasa el cometa Halley,
1: no,
0: cada 2 años.
1: Hace rato no venía, Sí, estaba diciéndole justamente que era señor Candrea, que el mejor café que me he tomado en toda Colombia está en Olímpica Estéreo Neiva.
0: Porque nosotros consumimos café del Huila, ¿sabes? Y tengo que contarle el secreto. Nos vamos siempre por todo el departamento a buscar cuál es el mejor café, el café Excelsior. Nos encanta. En este momento tenemos una gran provisión de café de Nátaga, ¿verdad? Ese que usted tomó de nata, que se llama Café Santuario, se llama, es maravilloso.
1: Es una delicia.
0: ¿El domingo qué vamos a hacer? ¿Le tengo plan?
1: Domingo, no, yo ya tengo plan también.
0: ¿Qué va a hacer?
1: ¿Usted para dónde va?
0: Yo, Tractomula Olímpica Estéreo, con la Guardia de Blanija, André Franco, estaremos cantando allá. ¿Te perdiste, mujer por traidora? Estaremos cantando allá. ¿Qué va a hacer usted?
1: Bueno, yo también me voy para el desfile, porque el mejor plan del domingo es el desfile. Vamos a estar como siempre, como cada año Mustafa viene a ser partícipe de ese gran desfile.
0: Eso es verdad.
1: Y estuvimos ayer y nos fue muy bien también. Repartimos copitas, repartimos
0: el rabo de gallos,
1: cachuchas, repartimos, bueno, un montón de cosas. Y la gente, como siempre, contenta, la gente muy feliz.
0: Van con los hermanitos de Flor Huila.
1: Vamos con nuestros hermanos de Flor Huila.
0: Ahí van agarraditos de la mano, así que ya lo saben. Si ven por allá, Mustafa está. Mira que llegó soltero. dijo, yo para Huila no voy casado, soy soltero, solo solterías.
1: Hay que evitar problemas.
0: Hay que, no digamos nada, ok, vamos a borrar. Ya listo. Entonces vamos a vernos el domingo, nos veremos en el desfile. Muchas gracias por acompañarnos esta tarde y sabemos que lo van a pasar muy bien usted y todo el combo de la gente de Roa a pasarlo bueno en ese San Pedro.
1: Camilo, de verdad, para despedirme, quiero agradecerle de corazón a toda la gente Opita, porque lo que dije al principio es muy cierto. Gracias por ese cariño, por esa sonrisa con la que siempre reciben a Mustafa. Para mí es alentador y sobre todo yo siempre que me voy de acá, me voy con ganas de volver. ¿Y sabes por qué?
0: ¿Por qué?
1: Porque es que la gente de Neiva son todos unos...
0: ¿Quién le va a un trago doble? Y un racimito.

0: canciones, Yandri.
1: En el desfile, la monumental tarima olímpica.
2: Ahí está André Franco, la monumental tarima. Estará con nosotros este hombre, el rey de la música agropecuaria. Estará con nosotros, no se lo pueden perder, ¿oyó?
0: Así mito plátano para la casa.
2: Y sóbelo. ¿Sabe quién le va a colocar otra, André Franco? Yo sé que usted está que se descualquiera hoy viernes, está que se perjudica a usted, por favor. Le voy a dar un consejo, solo uno. Lleve la señora, no la deje en la casa. Esposa feliz, familia feliz, llévela. No la va a dejar en la casa porque, ay, hermano, eso es... Mejor tírese por un tobogán que tenga una puntilla salida si va a dejar a la mujer en la casa. No, eso es peor. Cántame, André Franco, estará con nosotros en la monumental tarima de Olímpica Estéreo, en la Tractomula. ¿Quiere ir? Pregúnteme cómo y le reservo uno de los 25 cupos.

0: chinito, ¿cómo te lo imaginas? Mótenlo. Mótenlo.
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2: 3 de la tarde, 17 minutos, 3:17, JJ Gutiérrez, lo llaman el super frío, man. Superhéroe que consigue las frías más frías en todo Neiva, mi hermano, ¿dónde anda JJ? Él dijo, Camilo, ya estoy listo, las tengo frías y heladas. Ahorita me va a contar en qué punto de la ciudad se encuentra. Por ahora les quiero contar que vamos a entregar boletas para Raspa San Pedrina

0: Vamos a regalar boletas para Raspa. Estas canciones porque saben como a... Yo no sé, como a... Algo que desinfecta lo que sea. Vivo esperando. Oye, Juanca. 4 días, borracho y loco.
1: 4 días.
0: Levante la mano el que quiere boletas para la Raspa San Pedrina. Regístrese en el 321-612-63. Pídame información.

Banco. Tengo boletas para regalar. Entonces, pendiente de una vez. El Olímpica Estéreo, si te escuchas, ganas. Voy a mencionar los nombres, voy a girar la ruleta y si te escuchas, ganas. ¿Listo? Nos fuimos, señoras y señores.

0: aquella noche.
1: Ese temota es muy, muy bravo, man. Muy, muy duro, muy duro. Uy, ese temota está mejor dicho. Mire, escuché este. No, qué belleza, hermosura, qué hermosura de belleza. Ruédala, Pedrito.
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1: 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El chico de los tres nombres, Julio Anthony Bryan Plaza. Olímpica. Si envía nota de voz ya mismo, Olímpica, me escuché, te ganas tus boletas para el concierto de Raspa Sanpedrina. Ana Perdomo Medina. Anita Perdomo Medina. Olímpica. Sandra Milena Trujillo y Daniela Molina. Entonces, Daniela Molina, Sandra Milena Trujillo, Ana Perdomo Medina y Julio Anthony Bryan Plaza. Envíe nota de voz, dígame, Olímpica, yo me escuché y gané y me voy para el concierto de Raspa Sanpedrina.
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1: ¿Sí o qué? Ah, bueno. Vamos.
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1: Me quedo con esta canción de Don Ciro Quiñones, que esta noche va a cantar, papá, va a pasarla buenísimo allá en ese concierto de Raspa Sanpedrina. Ciro Quiñones, como dice esto, ¡Ciro!

¿Esta es de mis favoritas? Claro que es de mis favoritas. Sanpedreando ando y ya la vamos a escuchar en minuticos, porque así es que me gusta a mí con Olímpica, soy feliz.

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0: 3 de la tarde, 43 minutos, 3:43.
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1: Bienvenidos al Duelo de Titanes, 4 de la tarde, 2 minutos, ya estoy en vivo. Ya se fue don Camilo Chadín, soy el encargado de presentar durante 2 horas este Duelo de Titanes. ¡Hola, hola! Saludo para toda la gente de Neiva, del departamento del Tolima, el Huila, sur colombiano, donde llega Olímpica Estéreo 100.3. Tengo en mi mano entradas al concierto Raspa San Pedrina. Tengo 1, 2, 3, 50, 100, 150. Tengo 200 entradas todavía aquí para entregar, ¿ah? Entonces, si usted quiere boletas de entrada para la Raspa San Pedrina, debe estar muy al pendiente de este programa porque tengo todavía varias por obsequiarles. Si usted quiere ir, solamente me debe decir: Charlie, yo quiero que por favor me lleve Olímpica a la Raspa San Pedrina. Yo de una vez le voy a enviar un link. Este formulario contiene allí todos sus datos: teléfono, cédula, barrio, número telefónico y demás. Llena todos los datos, me lo envía de nuevo y ya, sencillo. Hacemos una llamada o simplemente si te escuchas ganas y ya puedes ganar con Olímpica entradas al concierto. Esta noche, concierto en Raspa San Pedrina. Eso va a estar por todo lo alto. Y de hecho me acabo de dar una vuelta por la arena del MP, acabo de llegar de allá. No se imaginan el tremendo montaje que hay. Es una cosa que solamente se ve en las ciudades capitales grandes. Se ve en Bogotá, en Medellín, en Cali, Barranquilla, pero en Neiva, esto verlo en Neiva es algo apoteósico. Tarima 360 grados, ¿qué quiere decir 360 grados? Que donde usted esté, va a ver el concierto a plenitud. Lo va a ver bien, completamente. Si está en la parte de enfrente, lo va a ver bien. Si va a estar por los lados, igual lo va a ver perfectamente. Y si está por detrás del escenario, también lo va a poder ver especialmente bien. Eso es una experiencia 360. Eso es 360. Bien, bienvenidos. Arrancamos el Duelo de Titanes.
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1: Y como estamos en modo Raspa, Raspa San Pedrina, hoy tengo Duelo de Titanes de artistas de Raspa. En la primera hora tengo a Pipe Bueno. En la

0: Hoy se enfrentan en este duelo de titanes.
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0: Sí, señor.
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0: El agropecuario Andrés Franco.
1: Luis Giraldo.
0: Así suena Olímpica. Estamos en modo raspa. Yo ya tengo mi sombrero, mire. Está bonito, la gente de TikTok, véalo, véalo. Este es Raspa San Pedrina.
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0: ¡Sóbelo!
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minutos. Bien, Camilo les envió un link diciendo: has ganado boleta con Olímpica Estéreo. Por favor, quiero que vengan pronto por ellas. ¿Por qué? Porque a las 6 de la tarde cerramos oficina. Y si a las 6 usted no ha llegado, yuca. Se perdieron esas boletas. Entonces, llegue antes de las 6 a Olímpica para poderle entregar sus entradas. Solamente a los que Camilo les envió, donde dice: felicitaciones, ganaste 2 boletas. Si les llegó ese mensaje a su WhatsApp, véngase de una para Olímpica. Pero ya, de una, ¡nos fuimos!

0: Esta música sin una fría en la mano no es igual, ¿sí o qué? No es lo mismo con un vasito de agua que con una buena fría en la mano. ¡André Franco! ¡Canta bonito! Duelo de Titanes, bienvenidos. Mi nombre es Charlie DJ. Dirige Camilo Chadit. Voy hasta las 6 de la tarde en esto que se llama Duelo de Titanes.
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0: ¡Se metió! Y arrancamos con el Agropecuario. Aquí está André Franco.

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2: 4:17, estamos en el Duelo de Titanes. Ya voy a la calle con JJ Gutiérrez porque mi amigo JJ tiene invitados especiales. Está dando un rollis por la ciudad bebiendo fría. Imagínense este man. ¿Ah? ¡Qué trabajo tan malo el del hombre! ¡Qué difícil trabajar, JJ! Con este calor y bebiendo fría en la calle. Este man sí sabe cómo es. Me da una leve envidia. 4:17 minutos, estamos en el Duelo de Titanes. Hoy dos artistas del concierto Raspa San Pedrina. De 4 a 5 de la tarde tengo a Andrés Franco y Pipe. Bueno, Andrés Franco es el agropecuario. ¿Saben quién es, no? El de...

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1: Bien, JJ Gutiérrez anda en la calle pidiendo vía. Mi hermano, ahora sí cuénteme cuánta se ha bebido porque el calor amerita fría. ¿Qué estás haciendo, JJ?
2: Escuchando Olímpica se metió. 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
1: Y sóbelo, JJ Gutiérrez. Ya vuelvo con usted a la calle de nuevo.
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1: ¡Se metió! 4:23, yo escucho Olímpica, Duelo de Titanes.

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1: Vuelvo a la calle, JJ Gutiérrez anda con la gente de Águila dando vueltitas por la ciudad y me encanta eso porque llegó a un sitio donde está bien fría la pola. Hola, pero Deli, JJ, ¿qué estás haciendo?
2: Escuchando Olímpica se metió, ¿no? 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
2: 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Charlie, ¿qué estás haciendo?
1: Escuchando Olímpica, se metió.
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1: ¡Se metió! Artista de Raspa San Pedrina, Pipe Bueno. Esta noche Neiva vivirá uno de los eventos más importantes del año. Pepe Aguilar, Ángela Aguilar, Luis Alfredo Jiménez, el nieto de José Alfredo, Pipe Bueno, Luis Alfonso, Sarabanda, Ciro Quiñones, Andrés Franco y Brainer Gangster. Eso va a estar buenísimo.

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1: ¡Se metió! 4:54 en la Olímpica, pilas, porque hoy Pipe Bueno estará en el concierto Raspa San Pedrina. Y aún me quedan algunas entradas por obsequiar a mis oyentes. De hecho, tengo una aquí en la cabina de Olímpica, acaba de llegar por sus boletas, ya le voy a entregar para que vaya y se divierta esta noche cantando, bebiendo, gritando. Y que mañana llegue disfónica a la casa. ¡Se metió! 4:54, ya escucho Olímpica, se metió.

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1: ¡Se metió!
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1: ¡Se metió! Saludos para María Paula Ramírez Alarcón. Hola, esa muchacha es que no trabaja, ¿o qué? ¿Qué es lo que pasa? Hola. María Paula, me asustates. Me acaba de hacer una broma esa muchacha, sí sabe hacer bromas, ¿eh? Cosita con ella. Bueno, avanzamos en el duelo de titanes de Olímpica. Son las 5 de la tarde, 2 minutos. Y en esta hora cambiamos los oponentes. Oído.
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1: Aquí está Juan Carlos Zarabanda. Ese es el que le gusta a Claudia Cruz. Eso amanece. No, que eso no es ni amanece. Juan Carlos Zarabanda se enfrenta en ese duelo de titanes a Luis Alfonso. Soy de

0: 5 de la tarde, 9 minutos en Olímpica Stereo 59, duelo de titanes de Viernoski. Bueno, hoy tengo artista de Raspa Sanpedrina, el concierto que esta noche enciende el San Pedro en Neiva. A la misma hora también se va a llevar a cabo el concierto en la calle del festival. De hecho, Neiva tiene su concierto para la gente de la ciudad. Pero los que quieren ir a la Raspa Sanpedrina, le tengo noticias. Todavía nos quedan algunas graderías disponibles y le voy a dar un número telefónico para que se comuniquen, ¿vale? Es el 320-411-9070. 320-411-9070. Ahí se puede comunicar ahora mismo para que vaya al concierto más esperado del San Pedro. Hoy Raspa Sanpedrina y el próximo domingo tenemos combinación perfecta. ¿Ah? ¿Qué tal el doblete? ¿Aguanta o no aguanta? Obvio, Bobis. Obvio, sí. WhatsApp de Olímpica 3216263. Buenas, buenas, Olímpica.
1: Hola, Charlie, acá de la carrera Quinta Ría.
0: Yo, Henry.
1: Esto es por Guacalosa la banda.
0: No, este man ya no puede ni hablar. Ya no puede ni hablar. Saludos para mi pana Henry Díaz. También para Jerónimo, para Liliana. Dice, yo escucho Olímpica, se metió. ¿Con quién acá? Hola, Olímpica Stereo.
1: Charlie, por el señorazo.
0: Señorazo. Luis Alfonso. Dice, hola, familia Olímpica. Desde el departamento del Tolima, escucho Olímpica, se metió, barrio. Ah, esto es en Zupatá, Cundinamarca, ¿verdad? Zupatá. Saludo para mi familia en el Tolima, dice, en el Guamo, para la familia Torres, para John y para Liliana Torres, de parte de Juaco, que está en Zupatá, en Cundinamarca. Está lejitos, está lejitos. Acá dice, hola Charlie, voto por el señorazo, dice, hola, por favor, acabo de escuchar que hay boletas para el concierto, me escribe quién es ella. Porfa, ponme ahí tus datos, de una, porque voy a hacer ya mismo una entrega masiva de boletas. Pero de una, no se me quede por fuera del evento más importante del San Pedro.

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1: Ya a esta hora de la tarde, 5:15, voy a la calle. JJ Gutiérrez, ¿qué estás haciendo, don JJ?
2: Escuchando Olímpica, se metió. Bueno, Charlie, tengo ganas de los aguilones, dijo un amigo por ahí. 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
2: 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Charlie, ¿qué estás haciendo?
1: Escuchando Olímpica, se metió.
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1: 5 de la tarde, 25. Bueno, señores, ¿cómo está la cosa allá afuera? Bajó la temperatura, ¿no? Ya era hora, estaba haciendo un calor intenso, pero ya a esta hora de la tarde, 5:25, ha bajado la temperatura, así que me voy a tomar una fría por ustedes. Una buena águila. Ah. Departamento del Caquetá, también escucho Olímpica, saludo para Reinel, para Liliana, dice por acá, hola Charlie, salúdame que soy de cumpleaños, dame el nombre para saludarte. Lucho, dímelo.
2: Buenas tardes, para poder participar de las boletas que están dando para el concierto
1: de Raspa
2: de esta noche, muchas gracias.
1: Listo, hermano, con todo gusto, ya te voy a enviar el link para que te registres de una y tener acceso a las entradas, ¿ok? Pero primero te debes registrar, si no lo haces, pues imposible darte entradas. Así que ya te estoy copiando el link. Un momentito, copiar, pegar. Ahí lo tienes, de una, se fue. Dice, hola, voy a esperar afuera. Ah, ¿qué es esto, mujer? Ah, no le digo. Saludo por acá, dice, hola, saludo familia olímpica. Hola, hay trancón en el centro de Neiva. Me están contando los oyentes que se ha presentado un trancón ahí en la carrera segunda, que está bien complicado el tema. Y es que la avenida Circunvalar está cerrada debido a un desfile que estaba programado para las 3 de la tarde, pero que no arrancó a la hora que era. ¡Ojo! Si usted está por fuera de la ciudad y está ingresando por el sur, tenga pendiente que ahí hay también un trancón en el ingreso, en la glorieta de Surabastos, ¿ok? Téngalo claro. Hola, Liz, ¿qué estás haciendo?
3: Hola, Charlie. ¿Hay Dime. Boletas? Yo quiero ir al concierto.
1: Ok, te voy a entregar entradas para que vayas al concierto, pero antes debes llenar el formulario. Si no lo llenas, no te podré entregar boletas, ¿vale? Buenas tardes, Olímpica, ¿serio?
4: La glorieta. Don JJ.
1: Charlie.
4: Claro. Madre, centro está que no puede uno andar. Un saludo. Oiga, un temita, ojitos picarones.
1: Listo, mijo, eso va.
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1: ¡Se metió! Voy con JJ Gutiérrez en minutos. Prepárese, don JJ, por favor, porque está bueno esto. Raspa San Pedrina esta noche.

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1: Voy a la calle con JJ Gutiérrez porque tiene información súper importante. Hoy se está dando un roles por Neiva, bebiendo fría, bebiendo pola. Qué trabajo tan chévere, ¿no? Don JJ, ¿qué estás haciendo?
2: Escuchando Olímpica se metió, sí señor, Charlie, ojo, Neiva. 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
2: 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Charlie, ¿qué estás haciendo?
1: Escuchando Olímpica. J se metió.
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1: ¡Se metió! ¡Ay, papi, con esto! ¡Dios santo! Esta noche en Raspa San Pedrina vamos a cantar, vamos a gozar, vamos a vivir una fiesta única. Pepe Aguilar, Ángela Aguilar, Luis Alfredo Jiménez, Pipe Bueno, Luis Alfonso, Juan Casarabanda, Ciro Quiñones, Andrés Franco y Brainer Gangster. Te invita a Olímpica.
0: Para

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15: 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Es que aquí no decimos salud, aquí decimos tantán, porque así nos palpita el corazón al ritmo del sanjuanero.
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0: Alfonso.
1: ¡El señorazo! Luis Alfonso, artista de Raspo San Pedrina. Bueno, ¿y eso cómo pinta? ¿Ah? Ya me han contado algunos oyentes que están llegando al lugar y que ya está chévere eso allá.
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1: ¡Se me dio! Ok, les cuento que ya el parqueadero está disponible para que usted pueda llegar y tener un sitio seguro donde parquear dentro de la misma arena del EMP. El costo del parqueadero es de 55 mil pesos. Así que si van 5 personas, a cada uno le toca de 11 mil. De 11 mil pesos para pagar el parqueadero. ¿Ah? Y está dentro del evento, no está por fuera. Ahí mismo dentro del evento le van a cuidar el carro. Muy seguro, vale 55 lucas. Si quiere conseguir boleta, todavía quedan algunas de gradería para que marque el siguiente número telefónico. Es el 320-411-9070. 320-411-9070. Charlie, estoy afuera de la emisora. Me dicen, quiero boleta. Yo creo que le voy a regalar por la persistencia. ¡Listo! Vale, se la ganó. Ay, así de fácil es ganar con Olímpica. Se la regaló porque ha estado, pero persistente toda la tarde que quería entrada para el concierto y ahí se la acabo de entregar. ¡Suba de una vez! ¡Suba, suba, suba! 5.57, Juan Carlos Arabanda, artista de Raspa San Pedrina.

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